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3: Marcamos ya las 20 horas con 3 minutos. ¿Qué tal? Muy, pero muy buenas noches. Somos Pasión Deportiva en el aire. Esta hora a través de la Radio Emoción 106.3 FM para todo Buin, Paine, Maipo, para toda la provincia del Maipo, San Bernardo. También nos escuchan en algunos lugares. Saludos a Jagüel, saludos a Lindero, parte de la islita ahí en el sector de la isla de Maipo, donde vi el cupido del gol también por ahí. Los escuchan claritos a través de la 106.3 FM. También, por supuesto, a través de la Radio Amanda en San José de Maipo, los escuchan el 89.9 FM. Y, por supuesto, también a través de www.hostomedios.cl, donde nos escuchan también en todo el mundo, pues. Sí, pues a través de la señal online en todo Chile y el mundo nos escuchan a través de la señal online de Justo Medios. Pasión Deportiva, vivimos el juego, jornada de lunes 3 de agosto. Saludamos de inmediato a uno de nuestros ya contertulios, integrantes del equipo, parte de la casa, como usted quiera llamarle en realidad. Claro, ¿cómo me dice usted?
4: ¡Está en su tierra! ¡Está en su terreno! ¡Está en su estadio!
3: ¡Está en su programa! Jorge Orellana Martínez, ¿cómo está usted?
5: Muy buenas noches, Marcelo. Gusto saludarte y a cada uno de los que están hoy día en sintonía de radio, de las radios, Radio Emoción, Radio Amanda, por supuesto, Justo Medio. Qué gran experiencia estar acá contigo, estimado amigo.
3: Oiga, estamos más contentos que niño con foto de bocina. Ah, el nuevo dicho, ahora no es, oiga, y de ahí vamos a estar hablando del fenómeno bocina, porque ayer entrevistaban a niños, que son que mayoritariamente son los grandes hinchas de este arquero que lleva Colo Colo, muchos que no son ni de Colo Colo, eso implica lo que conlleva bocina y también lo que implica Colo Colo a nivel social y a nivel nacional. Así que vamos a estar hablando de eso, de lo que fue el campeonato, de lo que fueron los partidos, de lo que fue el partido de Lautaro de Buin con algunas entrevistas. Vamos a estar hablando de mucho, de aquello de para ti, para mí, para ti, para él, de la dura justicia.
6: La dura justicia.
3: Exactamente, porque, oiga, yo no tengo frío, Jorge, ¿y tú?
5: No, Marcelo, sabes que acá, por lo menos acá en Cajón del Maipo, hasta ahora la temperatura
3: está bien, es cierto,
5: no es una temperatura. No es elevada, pero está bien, está simpático, no está haciendo un frío como sí, nos acostumbra el clima por acá.
3: Sí, sabes que como que está medio extraña la cosa, ¿no? Ya empezamos con tontera ahí con la abuelita. Hoy no hace frío, pero debería haber hecho frío. No, está medio extraña la cosa. Ya, abuelita, no empieza con la sequía, temblada la noche. Ahí temblaba después, ya. 20:06, comenzamos con los titulares hoy día en Pasión Deportiva. Y el pueblito se llama Las Condes. Si vas para Chile. Y por fin llegó Bocinha a Colo Colo y a Chile. Mañana van a hacer el primer entrenamiento. Pero el miércoles en la gran presentación en la noche. Y llega nada más y nada menos que el puntero del fútbol chileno. 12 puntos sobre la U, 15 sobre Católica y Palestino. Cobreloa tropezó, pero no alcanzó para que Wander lo alcanzara. Y todavía es puntero de la primera B. Trasandino jugará la liguilla de ascenso y General Velázquez, la del descenso en la segunda división. Semana de Copa Chile, se definen dos grupos, entre ellos, sí pues, el grupo de Ñublense, el grupo de la U, se definen varios grupos en esta Copa Chile. Tavilo llegó hasta semifinales en Washington, no logró llegar a la final en un partido, ay, ay, ay, increíble, tenía todo para ganar, ¿ah? La tercera B con los resultados de los partidos que se jugaron, y la tercera A con el triunfo de Lautaro de Win, que logra ajustado triunfo sobre Rodelindo Román y lo ubica ahí, expectante, porque todavía hay partidos pendientes, a lo cual uno de esos se juega mañana y otro que estaba programado para mañana, mañana se completa la fecha 17. Aquí comienza Pasión Deportiva.
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1: 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Ya, 20 con 10. Oye, estamos igual que las ventanas, Jorge, ¿eh? Por cortinas no los quedamos. En este caso, cortinas musicales, pues, ¿eh? No los quedamos por cortinas musicales, tenemos cortinitas. Oiga, ¿escuchó el otro día el partido de Lautaro con Rodelindo, no?
5: Sí, claro que sí, güey.
3: ¿Qué le pareció este, ¿qué le pareció este temita cuando el Lautaro hace el gol?
7: Gol de Lautaro, el gol del Duki del Maipo.
3: Ah, está bueno, sí. Le gustó, ¿no?
5: Sí, sí, es original, tiene un...
3: No lo haya tenido la oportunidad de escucharlo usted, pues, no. Ah, y para la formación tenemos otro también, pues mire.
8: En Buin suena el tambor.
3: Ese, mire, para la formación.
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3: Esa es la que tenemos cuando ahí sale después pues, José redando los once guerreros. Oiga, llega a desarmarse ese pobre cabrón, oiga. A todo esto lo saludo de inmediato antes que se nos vuelva a desarmar. Don José Barría, ¿cómo está usted? Muy buenas noches en esta jornada de lunes 3 de agosto. Oye, hay que estar feliz porque si no, no vamos a pasar agosto, cabrón. Les digo al tiro. ¿Cómo está, José?
9: ¿Cómo está Marcelo? ¿Cómo está Jorgito? ¿Cómo está, por supuesto, toda la gente que está en sintonía del programa este día lunes 3 de agosto ya? Y claro, pues ahí estamos ya con todas las pilas puestas para poder pasar el mes que a todos les complica.
3: Sí, pues oiga, mire, primero la complicación el domingo, el Día del Niño. Con eso ya estamos ya complicados. ¿Eh? Jorge se salva porque no tiene cabrón chico. Son todos grandes, pero igual le hace regalo. Así, y si no, le hacen regalo a él. Con el Rorro. Saludos al Rorro. Bueno, el caso José y yo, bueno, y para qué más, y Adriana ahí tiene nieto, para la nieta y el tata tiene. Después se nos viene la quincena de ¿cómo se llama? de agosto, que también es media peligrosa, y como dice José, después viene ya el famoso último 10 días de agosto, y si pasamos agosto, así que bueno, y en el fútbol también pasa eso, ¿eh? También está, muchas veces pasamos agosto, que hay equipos que en agosto pegan la última apretadita y en este caso son los que pegan el último envión para poder llegar bien a fin de año. Don Jorge Orellana, Bocinha ya está en Chile, ya firmó por Colo Colo, mañana 9:30 el primer entrenamiento de Bocinha, y el día miércoles 19:30 horas la presentación al mejor estilo de Arturo Vidal en el Estadio Monumental. Cuénteme, primero voy a hacerle dos preguntas y las mismas van a ir después para José Barría. Las voy a hacer de inmediato. Primera, ¿qué le pareció ya que Bocinha esté confirmado en Colo Colo? Y la segunda, ¿Maureira o Bocinha? Respóndame lo que usted quiera primero, ahí a elección suya.
5: Bueno, es interesante lo que está ocurriendo a mi juicio en el fútbol nacional. Siempre, tú sabes que el fútbol es mediático y por supuesto que en Chile yo creo que le hace un gran favor, entre comillas, al fútbol, que haya esta efervescencia, como tú dijiste recién, no solamente un jugador que viene a hacer bien las cosas, esperemos, en el Sportivo de Colo Colo, sino que trae también algo del Mundial que no fue tan esquivo, nos trae la visualización que tuvo ese hombre, que Josimar Díaz, que viene a inspirar a los muchachitos, a los niños. Me imagino que, como tú bien dices, también hay gente de otros equipos también que está haciendo sintonía. Creo que le hace bien al espectáculo. El fútbol es un espectáculo, es marketing. El fútbol es todo lo que tengas que tú, todo lo que es dinero también. Y eso no lo podemos desconocer ni hacernos los lesos al respecto. Y creo que Bocinha viene a hacer, a levantar un poco en el estricto sentido del marketing y lo que es economía y socialmente también al fútbol chileno con la llegada de Colo Colo, que es el club por lo menos el más grande, que tiene más hinchada, el club que ha sido campeón de la Libertadores y que representa en gran parte al pueblo de Chile. Y no creo que sea entre Maureira y Bocinha. Creo que, como tú bien lo dijiste, Marcelo, creo que va a ser una, para los arqueros de Colo Colo, tanto Villanueva como Maureira, va a ser un aliciente súper encachado, tener de primera mano una persona que no se formó a lo mejor como ellos desde la cantera de un club grande como es Colo Colo, sino que tuvo que pasar por todo lo que es el bagaje del esfuerzo, la perseverancia, el ahínco, la voluntad, y transformarse después de este Mundial en una figura a nivel internacional. Así que creo que va a ser un gran aporte a Colo Colo y un mejor aporte a los arqueros. Creo que Maureira tiene que aprender y seguir profesionalizándose, perfeccionándose y trabajando para convertirse en un tremendo arquero, como ya nos ha demostrado que puede llegar a serlo.
3: Sí, Josimar José Ebora Díaz. Tocayo suyo, pues, José. ¿Ah? También Josimar José se llama. ¿Qué te parece esta llegada de Josimar o de Bocinha, como lo conocemos todos y como va a llevar en su camiseta el nombre José? ¿Sabes, José? Mira, nosotros que tenemos niños más chiquititos, a diferencia de Jorge, que son todos ya más grandotes los chicos, que les tengo mucho cariño y los conozco. En el caso de Tommy, la Flo, bueno, Marcelito igual tiene un alma todavía de cabro chico, pero sobre todo... yo creo que es lo que más me ha agradado de la llegada de Bocinha, José, el tema de la inocencia del fútbol, de esa inocencia que nosotros veíamos fútbol cuando chicos, y que los niños ayer ya andaban unos de la U, de la Católica, del Wander, pero querían ver a Bocinha. Yo creo que eso es impagable, José, para lo que entrega Bocinha, más allá de lo que puede entregar como arquero.
9: Claro, yo creo que todo el tema mediático, el tema también de que inclusive andaban hinchas de otro equipo viendo su llegada a Chile, entonces eso también te llama la atención, porque yo creo que más que un tema de alguna manera como se ha tratado mucho y que también es parte del tema mediático, el tema marketing, el tema de atraer un jugador que estuvo siendo una de las figuras del Mundial, a pesar de que su equipo no llegó a las cuartos o a las semifinales, pero sí fue un equipo que marcó precedente. Pues son aquellos equipos que a la larga no dan un peso por ello, y mira dónde llegó ahora, entonces, y donde Bocinha también fue destacado por la FIFA, entonces conlleva todo un, se podría decir, a todo un ambiente que da lo mismo el club, que sea hincha, es importante y le da un poquito más de pelaje, como se dice, al campeonato nacional.
3: Sí, y lo otro que quiero destacar, más allá que de repente lo critican, más allá que de repente, yo sé que tiene una personalidad muy particular, chicos, pero lo de Moza, yo creo que, a ver, si yo hay algo que le coloco a favor de Moza, es que el hombre es colocolino. O sea, el hombre más allá, que tú vas a decir, pucha, trajo Bocinha, pucha, será bueno para tapar a Moreira. Pero el hombre no lo hace con mala intención. Yo siento que él en su cara, cuando le decía, este es un club creado, ¿cómo se llama? A ver si me ayudan con la palabra, se me fue en este minuto. Bueno, se me fue. Creado y, ¿cómo se llama? Fundado, ahí está. Un club fundado por profesores, le dijo. Es un club popular, es del arraigo popular. Yo y a Moza, era una cosa como cuando uno se ríe solo, como dice el dicho. Entonces, en ese sentido, creo que... Y lo del Tano Ortiz me parece bien. No sé, Jorge, tú, creo que él es el que tiene que justamente poner la seriedad. Él es el hombre que tiene que decir, no, Bocinha tiene que llegar, tiene que ganarse el puesto, todo. Porque tiene que haber también esa mamá que, o ese papá que está contento, y esa mamá o papá que es el que pone los puntos sobre la i. Entonces, yo creo que han estado bien en este caso todos los personajes en Colo Colo. Vidal no se refirió al tema, está esperando todavía como capitán del equipo, fue mesurado. Creo que en este sentido Colo Colo por esta vez lo manejó bien. Ahora el tema si va a jugar o no, como dijo José, claro, más allá que juegue o no juegue, es un tema que para por lo menos los más chiquititos de la casa les va a traer mucho cariño y va a acercar también la familia, porque no al fútbol. Y como pasó con Vidal también cuando llegó, cuando vino Zamorano en su momento, Sala, Elías Figueroa, un poquito más atrás, y Adrián lo puede decir también. Así que les cuento, mañana 9:30, primer entrenamiento de Bocinha, y el día miércoles, perdón, a las 19:30 horas es la presentación. Lo más probable es que algún canal lo va a transmitir. Así que dejamos tranquilo un rato a Bocinha, que venía harto cansado. Se pegó un viaje como de 12 horas a Chile. Y pasamos al fútbol chileno, donde justamente Colo Colo es el puntero. Le saca 12 puntos a la U, le saca 15 puntos a Palestino y a la Católica, Jorge Orellana. ¿Qué te parece esta campaña Colo Colo con un partido frente a Everton? No sé si tuviste la oportunidad de verlo, pero quizás ahí tienes que a lo mejor visto algún resumen, o si lo viste, donde Colo Colo no jugó bien, le hicieron 3 goles, muchas fallas. Vidal tuvo varias equivocaciones, pero así todo te gana. Es como lo extraño, Jorge Orellana. Encienda su micrófono, Jorgito, para que podamos conversar.
5: Disculpa, bueno, mira, creo que Colo Colo, como tú, no ha acostumbrado este año a remar con todos sus jugadores. Y bueno, hay la equivocación dentro de un plantel en el fútbol profesional, no está exenta, es una condicionante, es un factor. A veces se pica un poco de confianza en los méritos personales de cada jugador, sobre todo Vidal, que es un extraordinario hombre que ha hecho muchas cosas importantes en su carrera, por lo tanto a veces puede pecar de alguna falencia. Sin embargo, Colo Colo, con la juventud que a mi juicio ha implementado en el plantel, tiene la frescura para también sobreponerse a la adversidad. Colo Colo hizo un buen partido, Everton, nunca hay que perder el foco también en que Everton es un equipo que tiene grandes jugadores, que hizo un buen trabajo, que puso un aprieto a Colo Colo, que le puso las cosas cuesta arriba, pero creo que ese es el mérito que tiene Colo Colo hoy en día, que es un equipo que revierte resultados, un equipo que es capaz de levantarse, que es capaz de dar vuelta a las cosas, y eso en gran parte se lo atribuyo yo al técnico, a Ortiz, que ha hecho y ha insuflado confianza a los muchachos, y también se ha apoyado, el mismo técnico Ortiz se ha apoyado en jugadores con experiencia para poder ir generando un ambiente dentro del plantel que les permita, como te digo, saber sobreponerse y hacer y levantar partidos cuando las cosas están complejas.
10: Lo pusieron aprieto.
3: Ah, sí, lo pusieron aprieto al equipo de Colo-Colo. José Barría, lo de la U ayer, un buen partido frente al elenco Guachipato, una U que queda a 12 puntos de Colo-Colo viniendo el Superclásico en 3 fechas más, y lo de la Católica, un 3-0 frente a Deportes Concepción, un Concepción que aprovechó el público, la cancha, y que Católica, en víspera de Copa Libertadores, al igual que Coquimbo, pierden sus partidos frente a dos equipos ahí como Palestino y Concepción. Un campeonato que, por lo menos, como decís tú el otro día, me acuerdo, el día lunes pasado, del segundo puesto para acá, se viene interesante, pero obviamente colocó lo escapado, ¿ah?
9: Claro, y también influye mucho el tema de que el tema que le pasó a la Católica en el campo de juego, yo creo que fue un de alguna manera un detalle importante, ya que no se pudo acomodar nunca la Católica en una cancha barrosa, pesada. Posesión que está acostumbrado a entrenar allá, jugar en ese recinto deportivo. Bueno, y también el acierto de Montesinos, el Arribay también, que fueron las figuras también del cuadro penquista. En el caso de la U, yo creo que también le da un poquito de sabor al torneo que la U haya ya retomado un poquito el ritmo con una gran actuación de Eduardo Vargas, también Morales, que mandó un golazo. Y lo más importante, haber visto a Lucas Azadi, un jugador que está prácticamente descartadísimo, netamente por temas personales, pues agarró la confianza de su técnico y jugó un buen partido el día y tuvo la oportunidad de ver el segundo tiempo y creo que anduvo muy bien Azadi, y eso también un plus para la Universidad de Chile que necesita volver a reencontrarse con su fútbol.
3: Exactamente, así es. Bueno, va rápidamente, vamos muchachos a revisar la fecha. La U de Conce empezó partiendo 0-1 con Audax Italiano, Cobresal 4, Unión Calera 0, Everton 3, Colo Colo 4, Palestino 2, Coquimbo 1, Limache con Ñublense se suspendió, se va a indicar cuándo se va a jugar el partido, lo más probable es que se pueda jugar en Calera, decían, Concepción 3, La Católica 0, Serena ganaba 1-0, perdió 1-2 frente a O'Higgins, y la Chile le ganó la Universidad de Chile por 2-0 a Huachipato. Puntero absoluto colocó los 42, la U 30, Católica Palestino 27, y ojo a Ñublense 25, de ganar el partido pendiente podría quedar con 28 puntos tercero en la tabla de ubicaciones. Últimos, Cobresal con 17, Calera con 13, que a todo esto se enfrenta Colo Colo. Rápidamente revisamos lo que se viene en la Copa Chile esta semana. Sí, pues tenemos Copa Chile definición esta semana, muchachos, porque le cuento que mañana 4 de agosto en el Bicentenario Nelson Oyarzún, Ñublense recibe a Rangers, y en el Estadio Municipal de Los Ángeles van a jugar Concepción con Curicó por la definición de este grupo, el cual ya tiene a Ñublense clasificado, ¿eh? Se pelean el cupo ahí Rangers con Curicó. Y también el día miércoles 5, Wander con Calera y San Felipe con la U a las 18 horas en La Pintana y en el Lucio Fariña van a jugar respectivamente ambos equipos. Sí, La Pintana juega el equipo de Wander con el equipo de Calera. Van a jugar en La Pintana ambos equipos por un tema de lo que pasa en la quinta región. Este es el grupo D. Y el de Ñublense es el grupo F, reitero, con un Ñublense ya clasificado. La pelea entre Rangers y Curicó. Y en el otro grupo, la U casi clasificada. Y la pelea central entre San Felipe y La Calera. Así que va a estar bastante bueno también esa definición. Rápidamente nos vamos al ascenso. Le cuento que en el ascenso esta fecha se jugó con varios partidos bien interesantes. San Luis 1, Rangers 1. ¿Eh? Fue empatar de visita Rangers. Logró un punto ahí. San Marcos 1 y Quique 1 en el Clásico del Norte. Antofagasta goleó a San Felipe 5-1. Curicó empató a 0 con Cobreloa. Magallanes en el Clásico de antaño le ganó 3-2 a Unión Española. Puerto Montt sentado frente a Recoleta ahí, a Leonel Sánchez, le ganó por 1-0 a Deportes Recoleta. Santa Cruz perdió 1-3 frente a Santiago Wanderers. Y a esta hora ya se enfrentan Deportes Temuco con Deportes Copiapó en el Germán Becker. A esta hora de la noche ya vamos a estar dando ahí el resultado. Puntero, Cobreloa con 33, Wander 32, San Marcos y Puerto Montt con 29. Último, Ranger con 5 puntos. Y en la segunda división lo ganó el equipo de Trasandino General Velázquez, por lo cual es el equipo que va a la liguilla de ascenso, en tanto General Velázquez iría a la del descenso que se juega en la segunda división. Lo gana Copiapó en el Germán Becker por 1-0 al elenco de Deportes Temuco. Marcamos las 20 con 26 minutos. Antes de ir a una pausa, vamos a la liga femenina también, porque se jugó una fecha también este fin de semana, donde Coquimbo le ganó 4-0 a la Unión Española. Colo Colo le ganó 2-0 a la U de Conce, partido que se jugó en el Bicentenario de la Florida. Deportes Iquique goleó a Magallanes por 7-1. No jugaron Temuco con Recoleta, partido cancelado. Palestino 0, la U 0 a Estadio Municipal de la Cisterna. Sí, pues ayer y hoy día empató Wander con Huachipato. Puntero absoluto Colo Colo con 52, ya totalmente escapado. Católica 45, la U 42, Coquimbo 34, últimos Temuco con 7, Recoleta con 6. Es el campeonato de la Liga de Primera Femenina. En tanto, le cuento que en la Liga del ascenso. Ya hay equipos clasificados también para la liguilla final, así que ahí ya van a estar saliendo la tabla de los promedios, que deja como clasificado a Everton, Antofagasta, Concepción, Cobresal, Puerto Montt, Cobreloa, Ñublense y O'Higgins de Rancagua. Son los 8 equipos que van al octagonal final que se va a jugar durante las próximas semanas. 20:27, una pequeña pausa, muchachos, prepararse porque a la vuelta venimos con el polideportivo y también, por supuesto, la tercera división B y el triunfo, volvió el triunfo Lautaro de Buin.
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0: Marcamos las 20 horas ya con 30 minutos. Somos Pasión Deportiva. Esta hora junto a usted a través de la Radio Emoción 106.3 FM. También a través de Radio Amando 89.9 FM. Radio Emoción para la provincia del Maipo, para Buin Paine, por supuesto, localidad de Maipo, y también para la Radio Amanda, San José de Maipo y toda la zona de la provincia Cordillera. Y también a través de internet, hostomedios.cl, y por supuesto también a través de nuestras redes sociales, que estamos ahí también permanentemente en nuestro YouTube de Pasión Deportiva y nuestro Facebook también de Hostom Medios. Bueno, los vamos al polideportivo. Este fin de semana, Jorgito, ¿alguna actividad en el Cajón del Maipo? Sabemos que en julio estuvo el aniversario de San José de Maipo, lamentablemente por el tema meteorológico, varias actividades se suspendieron, Jorge, pero ¿alguna actividad que haya que destacar o la verdad que hubo poco este fin de semana en San José?
1: Mira, Marcelo, estuvo bastante ahí caída la actividad deportiva este fin de semana. Bueno, ha estado con el tema climático, ha estado todo centrado en la atención en eso, pero ya hay una nueva fecha para el 17 de octubre para una segunda versión del boxeo acá en la comuna. Yo te ya estaré informando con mayores detalles, pero ayer me enteré que Adrián Mercado, junto con su padre, don Eugenio, y los de la escuela BKC, están trabajando para levantar esta segunda versión en la CAN San José de Maipo con boxeadores de la comuna y por supuesto de otras escuelas de la región metropolitana que se van a dar cita acá en el Cajón de Maipo.
0: Exactamente. José, algo del polideportivo ahí, el básquetbol que está dando harto que hablar acá en Buin también, por ahí el chico de Gabardo siempre.
2: Sí, no, el básquetbol está en etapa de preparación para el torneo de clausura. Recordemos que la semana pasada vimos la final ahí en el Polideportivo La Pintana. En relación a lo que está aconteciendo en materia de polideportivo, claro, Tomás de Gabardo ya anunció oficialmente lo que es otra versión más del Carlos de Gabardo Mountain Bike, que se va a desarrollar el 30 de agosto ahí en La Vacada, en la localidad de cualquier comuna de Paine, donde ya están las inscripciones abiertas para que se preparen, vayan, participen de esta bonita actividad que convoca a todos los fanáticos del mountain bike, expertos, novicios, algunos que ya están haciendo sus primeras armas en el mountain bike, también pueden participar en distintas categorías. Y también importante destacar la participación de los jóvenes deportistas. Habíamos comentado la semana pasada que Emilio Reyes fue convocado a la selección sub-15, jugador de la Universidad de Chile, paso también por el fútbol acá de la comuna de Buinense también. Y también sigue destacando la participación de Jacob Decar, quien también tuvo una buena participación en lo que es el ciclismo, obteniendo lo que es el podio UCI en Trinidad y Tobago junto a Scarlett Cortés, quienes se destacaron en lo que es esta competencia Speed of Paradise Carnival Speed UCI C1 en el velódromo de Trinidad y Tobago en la localidad de Couva. Así que bien por los seleccionados nacionales Jacob Decar y Scarlett Cortés, bueno, Jacob Decar buenense por supuesto, quienes participaron en esta competencia que se desarrolló en Trinidad y Tobago. Así que felicitarlo por supuesto al joven ciclista buinense, también Carrizo, también ha tenido buena participación, estuvo en Italia participando. Otro joven buinense, Luciano Carrizo, quien también tuvo una gran participación en Italia. Así que creo que ha sido un mes redondo, por supuesto, para lo que es el ciclismo por supuesto, dos buinenses, como son Luciano Carrizo y Jacob Decar.
0: Exactamente, así es. Y nos vamos al plano internacional, porque Adrián Benjamín Benzaquén no ha entrado, no ha ingresado a nuestro programa hoy día. Así que, oiga, tremenda semana la de Tabilo. Yo tuve la oportunidad de ver el partido. Yo no me gustan los partidos de tenis, siempre digo, soy medio yeteli para el tenis últimamente, para los partidos individuales, no para Copa Davis, ahí cambia la cosa. Pero se enfrentaba justamente al español Rafael Jodar. Pues hombre, 24 del mundo contra el 30 que era Tabilo, y perdió Tabilo ganando el primer set 6-7 o 7-6, perdió 6-4, después perdió 6-4 y estuvo ahí a punto Alejandro Davilo de poder ganar un partido y de pasar a la final del ATP 500 de Washington, que si no me equivoco el 30 pasó por ahí por el 26 en el puesto, puesto 26 más o menos, así que subió varios puestos también Davilo el día sábado principalmente, así que buen resultado. El triatleta Diego Moya fue el mejor nacional en la Copa del Mundo de Río luego de ser cuarto. También destacó entre el top 10 André Buck, así que bien por estos muchachos. Bronce en lucha, el luchador Nicolás Vargas finalizó tercero en el torneo internacional de Coaceli. El joven grequista superó

0: De Chile en el evento deportivo más importante del mundo. Bueno, ¿para qué vamos a decir quién fue? Pues, don Alberto Larraguibel Morales con su gran caballo plata. Y de inmediato yo le doy un fuerte abrazo a toda la gente de Angol, que pucha que lo está pasando mal. Lo está pasando muy, muy mal la gente de Angol. Así que un grato saludo para ellos. Y esto es, mire, un día como hoy. Plata con Oscar Christie, fue subcampeón en salto ecuestre individual y sumó la segunda medalla para Chile en la historia. Así que de verdad ahí bonito, pero me acordé al tiro de Alberto Larraguibel ahí porque yo sé que la gente de Angol lo está pasando mal. Así que ahí, por supuesto, también saludo a la gente de Angol y destacar a este gran jinete también, Christie, que oiga, con su caballo plata y sumó la segunda medalla para Chile en la historia. Y en el año 52, ¿usted nació en el 52, Adrián, o más después? Adriancito, prenda micrófono, querido Adrián. Prenda, ahí sí, encienda el micrófono.
1: Sí, pues la pregunta que me hizo me mató, pero sí, 24 de febrero del año 1952 a las 7 de la mañana.
0: Mire, yo sabía que usted había nacido ese año, ¿sabe por qué? Porque una vez dijo que había nacido justamente cuando pasó esto. Así que algo me acordaba. ¿Cómo estás, Adrián? ¿Cómo te va? Adrián, de inmediato bien, te calzo porque estamos en el polideportivo con lo de Tabilo. Oye, partido sí, increíble. Bueno. Increíble lo de Tabilo, ¿ah?
1: Sí, lo tuvo el primer set sí. Ahí, no sé, 4, perdió el segundo y después el tercero ya. Pero fue muy, muy parejo. Y hoy día Rafael Jodar, el español, cayó en la final frente a Taylor Fritz. Ya. Así que no fue tan malo. Y lo que bueno es que va a sumar varios puntitos Tabilo. Y se echa al bolsillo como $135,000 por su participación. Ha llegado a la etapa de semifinales. Va a quedar, creo que, en el lugar 26 del ranking de la ATP. Ahora espera ganador en el partido, en el campeonato Master 1000 de Canadá.
0: Oiga, así que, por lo ¿tanto se echa al bolsillo?
1: Sí, señor.
0: Oye, dale, así que igual me llegó a dar una puntada en el corazón, oiga.
1: No, pero bien por el Alejandro Dávila. Así que el único chileno que va a tener competencia esta semana ahí en el Master 1000 de Canadá. Ya está esperando que Ovai la primera ronda, porque es el cabeza de serie número 15. Así que muy bien por Alejandro Tabilo, amigo mío, que está teniendo una muy buena campaña y estaría por ahí también, si gana algunos partidos más, dentro de los 10 primeros para el Master, que se hace con los mejores 8 primeros del ranking del año. Así que bien por nuestro compatriota chileno canadiense, justamente.
0: Exactamente. Así que, oiga, le cuento que la fecha 17 no se jugó la tercera división B Norte, no se jugó ningún partido en relación a este torneo, que en la fecha 17, reiteramos, Norte no se jugó ningún partido, por lo cual, obviamente, sigue tal cual la tabla de posiciones. Pero yo le cuento que en la Sur sí se jugó a Nacimiento 3, Iberia 1. Deporte
1: hubo varios goleados.
0: Sí, varias goleadas, justamente, y así lo mismo. Valdivia 10, Hualpén 0. Buenos Aires de Parral no se pudo jugar con Pumanque. Paillaco 6, Hualqui 1. Y este fue un partidazo. Ahí yo tuve la oportunidad de verlo a través de puntero izquierdo. Radio ahí. Saludos a los chiquillos allá en Puerto Montt. Vicente Pérez Rosales estuvo a punto de perder con Gasparín el Chinquihue, la hizo dura. Yo vi de una manera, ni le cuento, mi compadre Moisés Olea, que llegó, pero como pitillo a la casa. Y Fernández Vial vino a ganar acá con Chelí por 2-1, el otro que se suspendió el laje histórico con el Inter de Concepción. Vamos rápidamente a revisar la tabla de posiciones, como quedó a media acomodada, a media morir saltando, porque hay varios partidos pendientes, donde Buenos Aires sigue con 40, Valdivia con 34, Laja con 33, Fernández Vial con 33, y el BPR ahí que se farrió con el empate, quedó solamente en 29, pudo haber quedado en 31. Así que la fecha número 17 del fútbol de la tercera B, Grupo Sur, que se jugó no en su totalidad, sino que hay parcial no más. Vamos rápidamente a lo que fue la fecha 17 del fútbol de la tercera A y de ahí nos vamos a comentar lo que fue la jornada del día sábado también con Lautaro. Aguará 1, Chimbarongo 0, esto fue el domingo. Quintero 1, Futuro 0 el día sábado. Atlético Oriente 5, Imperial 0 el día sábado. Lautaro 1, Rodelindo 0 el día sábado. Y el día viernes, Municipal Puente Alto 1, Deportes Rancagua 5 el día sábado.

0: día viernes. Para mañana, atención, 18 horas, en la cancha 2, en Cabrero, Estadio Municipal Luis Figueroa, Comunal Cabrero frente a Malleco, y a las 19 horas, Constitución con Naval en Enrique Don Müller, y se pone al día toda la fecha 17, por lo cual mañana vamos a tener clarísimo cómo es el panorama. José Barría, Lautaro de Wynn volvió al triunfo desde junio aproximadamente, lo decía yo al término de la transmisión, no llegaba al triunfo. Antes quiero solamente acotar una pequeña cosita que acá me escribe a través del Facebook Brian Avilé González. Saludos desde el Club Social Deportivo Lautaro de Wynn. El fin de semana vivimos una linda jornada con los niños que estamos formando para el club en el futuro de nuestra institución. Estuvo muy bonito también ese espectáculo, por supuesto, de los niños ahí, concertada también por su capitán José Luis Silva, así que estuvo bien, bien bonito esto también que hicieron el Club Social con el Club Lautaro Vín, que está en la tercera división. José Barría, ahora sí, lo de Lautaro, hacer el gol y la verdad que manejar el partido y tratar de cuidar el 1-0 con un Radelindo, que hay que ser honesto, no fue un rival tan peligroso, pero por momentos hizo pasar susto al toque del Maipo.
1: Sí, a un equipo de Rolando Román que venía un poco disminuido. Tiene dos jugadores claves, Castañeda uno de ellos, que fue ya un jugador bastante complicado cuando se enfrentó en la primera rueda. Y creo que al parecer el técnico Encina ha mejorado sus errores y ha ido viendo también que cuando el partido hay que cerrarlo nomás. Pues no hay que complicarse, no hay que desesperarse. Creo que la defensa estuvo muy bien aplicada. Creo que el ingreso de Silva al segundo tiempo de Novoa también solidificó más el equipo y eso a la larga dio el resultado que se termina 1-0. Puede haber sido 2-0 también, pero creo que a veces en esta instancia lo importante es ganar. Como decía ahí Ledu Vidal, un gol, medio gol da lo mismo. Lo importante era ganar y creo que eso es lo que Lautaro logró el día sábado, poder lograr los 3 puntos en casa que son fundamentales en la participación en este torneo, un torneo que es bastante complicado, bastante difícil, y sobre todo en esta parte que ya se vienen los bajones futbolísticos, los bajones económicos, entonces donde hay que estar, como se dice, más atentos y más firmes para enfrentar lo que queda de este campeonato. Me parece bien, yo creo que Lautaro hizo un muy buen partido y el triunfo fue totalmente justo.
0: Exactamente. ¿Qué dijo Gustavo Luarte también ahí en el micrófono de José Barría? Complicado rival Rodelindo Román, esto es lo que dijo Gustavo Luarte, hombre de Lautaro.
2: Hola, primero que todo, buenas tardes. Sí, partido apretado, rival jugaba lo suyo, pero creo que la gana nosotros fuimos superiores en eso, en intensidad, en compromiso y ahí cómo sale el gol, pero no, contento por volver a gol.
0: Don Jorge Orellana, sí, bien lo dice José Barría, venía un poco disminuido con algunas ausencias Rodelindo Román. Lautaro también venía disminuido y golpeado por no poder ganar hace bastante rato, más allá de 2 partidos suspendidos. Pero la verdad, Jorge, que Lautaro cumplió, que lo importante, como decía José, y lo dijo también Eduardo Vidal, quien hizo de capitán, este era un partido para ganar medio a cero, ¿ah?
3: Sí, correcto, ganó y ganó con su gente, ganó con sus muchachos, con la formación, con todos los niños que estaban presentes. Eso es un importante aliciente, no solamente para el conjunto, sino que para el equipo, para el club completo, así que me alegro. Los partidos se ganan con medio gol, con un cuarto de gol, con un gol entero, con 10, así que el triunfo se merece cuando se convierte el gol, sea este como sea. Así que felicitaciones a Lautaro. Hay que seguir mejorando, sí, hay que trabajar un poquito más, creo que el sector medio, para poder ser un poco más contundente, porque se viene el equipo importante y la pelea por la liguilla va a ser tremenda este año, a mi juicio.
0: Correcto, así es. Bueno, yo le nombraba, le mencionaba entre medio por ahí, 2 fechas de para. Justamente Eduardo Vidal dice, sirvió la para de estas 2 fechas, es lo que dice el que fue el capitán de Lautaro el sábado.
4: Sí, obviamente, nos sirvió mucho para poder descomprimir un poco, para liberar un poco la cabeza, para tener la tranquilidad física también, para mejorar, para descansar y para entrar con otro, no sé cómo podría decirse, pero para empezar la segunda rueda con nuevo aire. Así que estamos muy contentos, ahora tenemos que ir a Imperial, van a ser todos los partidos así, a Lautaro le juegan de distinta manera y tenemos que recuperar ese primer lugar que durante 4 o 5 fechas la supo llevar adelante.
0: Bueno, y fue el capitán. ¿Qué dijo de ser capitán? Sabemos que el capitán de Lautaro es José Luis Silva, pero siempre hay un segundo capitán. Y esta vez le tocó a él, José Luis Silva fue a la banca. Hoy le tocó ser capitán a don Eduardo Vidal. ¿Qué le parece?
4: Sí, buenas tardes. Claramente una responsabilidad, el jugador más importante del equipo para nosotros, José Luis, y le tocó entrar desde atrás y obviamente una responsabilidad extra a la hora de entrar a jugar. Nosotros veníamos complicados, no habíamos salido a la parte alta de la tabla, pero necesitábamos ganar con nuestra gente, 1-0, medio a 0, pero había que sacar el resultado adelante para poder tener confianza para lo que viene. Quedamos segundos, tenemos dos partidos menos, la fecha todavía tiene que jugarse, pero obviamente esto nos da una tranquilidad para lo que viene.
0: Adriancito, encienda su micrófono mientras yo saludo a Álvaro Muñoz. Hasta ahora dice saludos, chicos, amigos, buenas noches a través del YouTube también. Así que agradecemos a la gente que nos escucha tanto en YouTube como también en Facebook y en la radio Emoción 106.3 FM en Buin, Paine, Maipo, en la radio Amanda allá en San José de Maipo, en la radio Hosto Medios, hostomedios.cl y en general en nuestro formato radio el día sábado, pero fue realmente buenísimo porque tuvimos mucha audiencia, así que agradecer a todos. Adrián, ¿qué te pareció el triunfo de Lautaro? Por momentos un Lautaro, como decía José, donde tuvo que cerrar el partido, y la verdad que un rival como Rodelindo, que quizás también mermó de ausencias, pero que más allá de eso igual por momentos complicó a Lautaro.
5: Sí, mira, yo creo que como lo decía el capitán ahora, el Edu Vidal, los partidos a lo mejor ganarlo por medio a cero basta. Y yo creo que el partido, si solamente jugábamos el segundo tiempo, también hubiese sido suficiente, porque el primer tiempo fue un partido muy, muy desagradable, ingrato, muchas imprecisiones.
0: Aburrido,
5: ¿eh? Aburrido el partido. No hubo tiros al arco. Entonces, chuta, esperábamos que el segundo tiempo fuera de otro nivel. Y por ahí, claro, quizás las modificaciones que hizo el técnico y apareció nuevamente Luarte para convertir el gol, una muy buena jugada que le inicia el chico Ibáñez, muy bien Quiroz, la toca de primera hacia el centro, engancha, hace pasar de largo al defensa y con un tiro cruzado al palo izquierdo del arquero de Rodelindo Hartar lo deja sin ninguna opción y con ese gol bastó para que Lautaro pudiera sumar de a tres. Creo que por ahí hubo otra oportunidad que se pudo haber convertido, como decía José, el segundo gol, pero lo importante era ganar. Se ganó y ahora se viene un rival que viene de caer expresivamente acá en Santiago, como es Imperial Unido. Y ahí nuestro amigo Álvaro, que también lo saludamos y le damos las gracias, ya nos envió la programación.
0: Todavía no. Dejémosla. Démosle un poquito de suspenso más, ¿no? ¿Se puede o no?
5: Sí, no se lo voy a decir. No se lo voy a decir. Ya. Era para agradecer nomás que él ya tiene la programación y todo para que después lo demos a conocer, sí, a nuestros auditores que van a estar muy. Van a estar ahí expectantes hasta el último minuto.
0: Exactamente, Adrián. Bien. Ahora antes, me acuerdo, está Adrián. La tirada nomás. Ahora ya aprendió esta parte del rating que hay que tener rating hasta el final. Como
5: eso ahí. Oye, claro, que sube gente.
0: Sí, oiga, 4 minutos más. Damos el día y hora que pueda Lautaro. Lo bueno, estoy rogando que no se me cruce con otro partido que tengo por allá. Usted sabe que, ¿cómo es? Tu propina es mi sueldo. Así que. Oye, José, tú que estuviste ahí in situ en el estadio, una de las cosas que este año ha sido diferente con Lautaro, el tema del apoyo de la hinchada y en especial de una pequeña y que ha ido creciendo barra lautarina. Siento que eso le da un plus diferente también a Lautaro, José, de los jugadores, saber que ya no es solamente el público que va, sino que hay una barra que canta todo el partido, hay una hinchada que canta, y esas cosas para los jugadores, aunque sea una barra de 20, 30 personas, es importantísimo.
1: Yo creo que es valorable lo que hacen los muchachos de la barra con netamente recursos propios. Van a todos lados y eso también se valora, yo creo. Y claro, pues siempre se hablaba que Lautaro no tenía una barra hasta que el año pasado comenzó a poquitito, dubitativamente, y este año tienen bombo. Es un grupo más o menos importante, son muy unidos, son muy respetuosos, que eso yo creo que los mismos jugadores lo valoran. Y la misma gente que va al estadio, porque es un espectáculo. Y claro, y estar ahí escuchando ahí todo el partido, el aliento para los jugadores también es una motivación importante y una responsabilidad. Así que bien también por los muchachos ahí, los jóvenes fanáticos de Lautaro que están apoyando ahí cada partido. y a la larga eso también le da otro carisma a lo que es el espectáculo.
0: Sí, exactamente. Justamente Eduardo Vidal en su micrófono, pues, José, agradece el apoyo de la hinchada de Lautaro de Wynn.
4: Hacerle una mención a la gente, la verdad es que para nosotros de local es muy importante que nos acompañen. El clima no nos acompaña y hoy la gente se hizo sentir, así que un abrazo para todos ustedes también que están de local y visita, así que esperamos todos salir adelante.
0: Exactamente, así es. Jorge, mañana Comunal Cabrero, Mallego, podría Mallego arrancarse Comunal Cabrero. Ahí nos conviene el empate, la verdad, para que no se arranque ni Mallego ni no alcance Cabrero, Jorgito, y Constitución con Naval, otro empate también, sería ideal también para que no alcance Naval, pero tampoco se suba mucho al chorro ahí, Constitución, Jorge.
3: Sí, los partidos están interesantísimos, todos los rivales tienen hambre de ascenso, está muy peleado el campeonato en tercera, lo que habla muy bien de los equipos que están compitiendo, tanto física, técnicamente. Me alegro, creo que es un gran campeonato que se está viviendo en la tercera división A. Quiero destacar también, tomarme un segundo para felicitar ayer al conjunto de Atlético Oriente, que se hizo también a respetar, se dio a respetar en el día sábado, bien digo, allá en la Barnechea, con un bonito triunfo interesantísimo sobre el Imperial Unido, con un tremendo golazo de Céspedes.
0: Hoy sí, pareció al de Palestino, ¿eh?
3: Es importante que se vayan rescatando, se vayan anotando, así como tenemos José Luis Silva, como tenemos Launer, tenemos un Céspedes también, tenemos Aranda, tenemos jugadores extraordinarios en esta edición, y eso creo que los medios de comunicación, nosotros, José, Adrián, el Cupido y todos los quienes hoy día están haciendo soporte de la división, poco a poco hay que ir dándole vitrina y demostrar y explicarlo y darle los segundos y darle el nombre a todos esos muchachos que están de una u otra manera marcan la diferencia y están haciendo que este campeonato, insisto, de tercera división A, tenga el corte y tenga la calidad que está teniendo. A mí me hace un sentido enorme el trabajo de ustedes, el trabajo de Radio, de todas las radios que estamos cubriendo esto y que estamos haciendo que el fútbol desde lo amateur se convierta en una actividad profesional al 100%.
0: Sí, por supuesto, Jorgito, bien, bien lo hizo usted en ese sentido. Es una importante vitrina la que tenemos la radio, los canales que transmiten tanto Tercera A como Tercera B. Ya, llegó el momento.

0: Oiga, y esa fanfarria que sacaron estos muchachos. Oye, saludos ahí a Mandita de DJ Cominola, que están en los controles. También ahí en la puesta al aire en Radio Emoción, José Castillo. Me dicen, ya retaron a don Adrián, me dice Álvaro Muñoz. Oye, Adrián, ya enciende el micrófono porque llegó tu momento. Adrián Riquelme, primero, día que juega Lautaro.
1: Domingo.
0: Ya. Oiga, llora.
1: 16 horas.
0: Ándate, cabrón. Ya, 10. Domingo, 16 horas entonces, en el Municipal del Alto, en Nueva Imperial, una de las comunas más lindas. Tuve la oportunidad de jugar en el gimnasio. Usted sabe que el gimnasio de Nueva Imperial es como la Bombonera, en el sentido que la gente está pegada a uno. Oiga, ni le cuento, ¿eh? Ahí rozaba a un hincha y terminaba a combo, así que cuando jugaba básquetbol yo. Así que ya, domingo 16 horas entonces juega Imperial unido con Lautaro de Win. ¿Cuándo viaja Lautaro, Adriancito?
1: Mire, se está conversando, pero existiría la posibilidad de viajar el día sábado, ya sea a medianoche, para dormir en el bus y llegar allá a sacarse un poco el viaje en la mañana, tomar desayuno, almorzar por ahí cerca y llegar al estadio a eso de las 2:30, 2:14, 14:30, al estadio del Alto, como dice usted ahí en Imperial.
0: Exactamente. Adrián, un abrazo grande para ti y nos encontramos el domingo ahí, obviamente a las 15:30 ahora aproximadamente, 15:45, con Imperial Unido versus Lautaro. Un abrazo, querido amigo.
1: Sí, igual también, ojalá tener, si alguien transmite el partido mañana, que importan los dos partidos que se van a jugar, que están pendientes. Y como tú dices, ojalá los dos sean empates, repartan puntos para que Lautaro siga ahí segundo y con dos partidos pendientes. Así que un placer, muchachos. Saludos a ti, a Jorge, a José, al Cupido del Gol. Y nos reencontramos el día viernes, si Dios así lo quiere.
0: Mañana Conti TV y en el caso Comunal Cabrero debería transmitir uno de los canales de Mayeco, Teleangolo, Mayeco TV o Cadena Sur Deportes, que también son muy amigos de nosotros. José, que el año pasado también estuvieron como radio transmitiendo para nosotros cuando no pudimos ir a Cabrero. Así que José, un abrazo grande y el domingo Lautaro tiene que ir con todo a aprovechar ese golpe anímico que tiene Imperial Unido, pero que también puede jugarle en contra porque va a querer ganar el partido, pues.
2: Totalmente, así que bueno, los muchachos están bien concentrados, están con buen ánimo, ganar es importante para el ánimo del equipo, para el plantel, así que esperemos que les vaya bien el día domingo ya enfrentando. Bueno, y el viernes analizamos por supuesto toda la previa del partido ahí junto a Adrián Riquelme, por ahí Jorgito también que se suma, así que un abrazo Jorge, un abrazo Adrián también para ti Marcelo,
0: un abrazo
2: para todos nuestros auditores, nos encontramos el viernes.
0: Exacto, nos vemos muchachos, por mi parte el domingo, el viernes, me toca ahí el ascenso Jorgito. Puerto Montt, Santa Cruz me toca, así que... Oiga, Jorgito, bueno, mañana estar atento con Comunal Cabrero, Mayeco, Constitución Naval, y esperar el día domingo lo que pasa con Lautaro.
3: Así es, buenas noches, José, buenas noches, Adrián, buenas noches, Marcelo, un gusto, y ojalá, como vuelvo a repetir, sigamos trabajando en esta línea, estamos haciendo algo importantísimo a mi juicio, que es cubrir y darle vitrina a este tremendo torneo de fútbol amateur. Así que estén muy bien, que descansen excelente y tengan una semana llena de éxito y buena salud, estimados amigos.
0: Muchas gracias. 20:58, Pasión Deportiva en el aire. Un abrazo grande para usted. 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
6: Son las 8:58.
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11: La presión sobre la ministra del Deporte, Natalia Ducó, aumentó tras recibir críticas de parlamentarios oficialistas. Asimismo, funcionarios del IND se declararon en alerta y rechazaron el Plan Deportes, acusando falta de participación en su elaboración. El alcalde de Padre Las Casas solicitó al gobierno declarar emergencia agrícola en la Araucanía ante los graves daños provocados por el sistema frontal a agricultores y crianceros. En tanto, el diputado José Montalva pidió evaluar la zona como zona de catástrofe. La Defensoría Penal Pública buscará rebajar las penas de 9 acusados por integrar una banda criminal en Castro dedicada al narcotráfico y al lavado de activos. La Fiscalía solicita 280 años de cárcel en total, mientras la defensa acusa una tipificación exagerada.
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1: Son las 9:55.
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6: ¿Qué tal, cómo están? Les saluda Carlos Maturana. Les doy la bienvenida a esta nueva edición de noticias, donde sabremos de la propuesta del Ejecutivo de eliminar facultad querellante del INDH en reforma al organismo. Sabremos del último comité policial, donde se destacó plan de infraestructura penitenciaria. Hablaremos de Chile y Brasil, que refuerzan su alianza estratégica con la visita del canciller Pérez Maquena.
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6: El canciller Francisco Pérez Maquena inició una visita oficial de 3 días a Brasil para fortalecer la cooperación bilateral. La agenda incluye reuniones de alto nivel en Brasilia y Sao Paulo enfocadas en potenciar el comercio, la inversión y el avance del corredor bioceánico vial. María Belén Araya con el informe.
7: El ministro de Relaciones Exteriores de Chile, Francisco Pérez Maquena, inició una gira oficial por Brasil, donde sostendrá encuentros bilaterales de alto nivel para promover el comercio, la inversión y la cooperación en sectores estratégicos como seguridad, minería, energía e inteligencia artificial. Al respecto, Pérez Maquena destacó la relevancia de esta cita diplomática para el desarrollo regional, señalando que esta es una oportunidad para seguir profundizando la colaboración en áreas de interés para ambos países.
8: Haremos una visita a Brasil. Sostendremos reuniones con altas autoridades del gobierno para profundizar los lazos de Chile con un socio clave en la región. También sostendremos encuentros con empresarios para abrir oportunidades en la mayor economía de Latinoamérica. Queremos atraer inversiones para generar trabajo en Chile y ampliar nuestra presencia comercial en un mercado de más de 200 millones de habitantes. También queremos avanzar en mayor cooperación en temas de seguridad e impulsar el corredor bioceánico vial, que conectará a Brasil con Chile, permitiéndonos una mayor integración entre los países de Sudamérica.
7: En Brasilia, el secretario de Estado se reunirá con su par brasileño Mauro Vieira, con quien revisará los avances del corredor bioceánico vial, iniciativa diseñada para conectar los puertos del Atlántico y el Pacífico. Posteriormente, la agenda continuará en Sao Paulo con encuentros junto al gobernador Tarcísio de Freitas, la Federación de Industrias del Estado de Sao Paulo y un encuentro empresarial chileno-brasileño. Brasil se mantiene como el principal socio comercial de Chile en América Latina y el tercero a nivel mundial, registrando un intercambio bilateral de 12.750 millones de dólares en 2025. Asimismo, la nación sudamericana representa el destino prioritario para la inversión chilena en el exterior y un actor clave para la integración regional.
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6: El próximo 12 de agosto, 6 planetas se alinearán antes del amanecer en un espectáculo astronómico visible desde Chile hacia el horizonte. Marte y Saturno destacarán a simple vista y para apreciarlos se requerirá vista despejada, cielos limpios y el apoyo de binoculares o telescopios. De esto nos da cuenta Auri Morales.
9: El próximo 12 de agosto, el cielo ofrecerá un espectáculo astronómico con la alineación de Júpiter, Mercurio, Marte, Urano, Saturno y Neptuno. Durante este evento, conocido como desfile planetario, los astros forman un arco visual en las horas previas a la salida del Sol. El astrónomo Jaime Gianelloni explica con mayor detalle.
10: Siguiendo una línea imaginaria, se le llama la eclíptica. Y esa eclíptica es el camino aparente por donde vemos moverse al Sol, entre comillas, la Luna y los planetas a lo largo del cielo. Pero eso, más que imaginar una fila perfecta en el espacio, debemos entenderlo como un efecto de perspectiva.
9: Desde Chile, el fenómeno se podrá presenciar en pleno invierno austral, siendo el momento clave entre 30 y 60 minutos antes del amanecer. Para lograr una buena observación, será necesario buscar un lugar con vista totalmente despejada hacia el horizonte oriente.
10: Y desde Chile, este fenómeno se podrá visibilizar antes de la salida del sol y uno tiene que estar mirando principalmente hacia el horizonte oriental, es decir, hacia donde amanece. Por lo tanto, en nuestro hemisferio, la fila de planetas se extenderá desde el este hacia el cielo del noroeste.
9: A simple vista, Saturno y Marte serán los más sencillos de identificar por su brillo. En tanto, Mercurio y Júpiter se ubicarán hacia el este justo antes del amanecer, exigiendo cielos extremadamente limpios. Para poder apreciar los distantes planetas helados, Urano y Neptuno, será obligatorio contar con apoyo de binoculares o un telescopio pequeño. Para disfrutar esta experiencia en las mejores condiciones, se aconseja alejarse de la contaminación lumínica de las ciudades.
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6: El juzgado del trabajo condenó al conservador de bienes raíces de Calama al pago de 16 millones de pesos tras acreditarse acoso laboral y despido injustificado contra una exfuncionaria.
5: La región de Aysén.
6: Un soldado conscripto fue hallado muerto mientras cumplía servicio de guardia en el regimiento número 8 Chiloé. El ejército inició una investigación sumaria para esclarecer el hecho ocurrido en Puerto Aysén.
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6: El ministro de Seguridad Pública, Martín Arrau, encabezó el comité policial e informó que la población penal superó las 65.000 personas. Además, alertó sobre la existencia de 40.000 prófugos de la justicia y destacó las medidas de infraestructura carcelaria y refuerzo policial. Ornella Mellado nos cuenta más en el siguiente informe.
11: El ministro de Seguridad Pública, Martín Arrau, encabezó una nueva sesión del Comité Policial junto a subsecretarios de la cartera y altos mandos policiales. En la instancia, las autoridades coordinaron las acciones operativas para fortalecer la respuesta frente a la delincuencia e hicieron un balance sobre la situación carcelaria del país. Durante el punto de prensa posterior, el titular de la cartera alertó sobre la alta ocupación penal e indicó que el país cuenta con más de 65.000 personas privadas de libertad, cifra que aumenta semana a semana.
12: Hemos pasado la barrera de los 65.000 presos. Hoy día nuestro país cuenta en nuestras cárceles con más de 65.000 personas privadas de libertad, cifra que aumenta semana a semana, y por tanto este plan de infraestructura penitenciaria y una adecuada discusión de los presupuestos de Gendarmería de Chile resulta fundamental para poder contar con los medios suficientes para realizar esa labor de buena manera.
11: Asimismo, el secretario de Estado reveló que existen cerca de 40.000 personas prófugas de la justicia a nivel nacional. Frente a este panorama, subrayó la relevancia del plan de infraestructura penitenciaria y recordó que en septiembre ingresará al Congreso la Ley Orgánica Constitucional para concretar el traspaso de Gendarmería al Ministerio de Seguridad. Finalmente, Arrau valoró los operativos diarios realizados por Carabineros, la PDI, Gendarmería y la Policía Marítima. Sostuvo que el gobierno continuará trabajando con un plan concreto y apoyo constante a las fuerzas del orden para devolver gradualmente la tranquilidad a la ciudadanía.
6: El ministro de Justicia y Derechos Humanos, Fernando Rabat, entregó nuevos detalles del anteproyecto de reforma al Instituto Nacional de Derechos Humanos, iniciativa que busca modificar la estructura y atribuciones del organismo. Uno de los principales cambios planteados por el Ejecutivo es eliminar la facultad del INDH para presentar querellas criminales. El diputado Benjamín Moreno se mostró a favor de lo anunciado por el secretario de Estado. Por el contrario, la diputada Lorena Fríes fue crítica al respecto.
13: O sea, cuando tenemos un carabinero que se debate entre la vida y la muerte, muere asesinado, y el Instituto Nacional de Derechos Humanos va a ver cómo quedó el angelito que le disparó al carabinero, permítame decir que con toda razón queremos que se cierre ese instituto. Y yo le preguntaría al Instituto de Derechos Humanos, ¿cuántas querellas tienen contra delincuentes? ¿En qué procesos se hacen cargo?
14: El INDH tiene como misión representar a víctimas de abusos de poder del Estado. En general, los derechos humanos tienen que ver con el límite al abuso del poder del Estado y en ese sentido presenta querellas.
6: Rabat defendió la iniciativa frente a las críticas y afirmó que el objetivo es ampliar la concepción sobre los derechos humanos, señalando que estos no deben entenderse únicamente como vulneraciones cometidas por agentes del Estado, sino como la protección de los derechos esenciales de todas las personas. Además, cuestionó la composición actual del instituto, indicando que a juicio del gobierno, la sociedad civil se encuentra mal representada y que el organismo mantiene un predominio de sectores de izquierda, aspecto que, según él afirmó, la reforma busca corregir.
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6: La PDI detuvo a una mujer por maltrato animal en Chiguayante. Detectives de la Videma constataron que un perro permanecía en su domicilio con baja masa corporal y deficientes condiciones de salud e higiene.
0: La región de Valparaíso.
6: En Cuncumén, la cooperativa agrícola campesina experimenta con diversos cultivos y ganado en 17 hectáreas para determinar las mejores opciones productivas ante la llegada del nuevo sistema de riego a la localidad.
0: La región de los lagos.
6: Con una amplia asistencia en Puaucho, en San Juan de la Costa, se realizó la segunda fiesta de la cazuela y el milcao, evento donde se vendieron más de 450 platos en el gimnasio municipal.
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6: El Ministerio de Obras Públicas mantiene un amplio despliegue de cuadrillas y maquinaria pesada en la región de Ñuble para reparar los caminos dañados por las lluvias y restablecer la conectividad, pese a que ya se logró reabrir el tránsito en sectores de Quillón y Coelemu. Javier Vera nos cuenta todo esto en el siguiente informe.
15: El Ministerio de Obras Públicas, a través de la Dirección de Viabilidad, desplegó cuadrillas y maquinaria pesada en la región del Ñuble para reparar y rehabilitar los caminos afectados por el paso de las lluvias. En las primeras intervenciones de emergencia, los equipos de conservación lograron restablecer el tránsito durante la tarde de este viernes en la ruta N888 en Quillón y la N140 en Coelemú, donde se realizaron labores de despeje de derrumbes y limpieza de calzada. Entre las principales faenas destacan la reparación urgente tras un socavón cerca del puente El Olivar en Quillón, la intervención de alcantarillas en Ranqui, los trabajos de limpieza en San Fabián y las faenas continuas de despeje en la ruta N55 hacia Las Trancas. En las zonas que aún presentan anegamientos y desbordes sobre la vía, como en sectores de Ñiquén, Chillán Viejo y Copquecura, las empresas de mantención y equipos técnicos monitorearon los caudales para intervenir inmediatamente con maquinaria pesada apenas baje el agua. El MOP enfatizó que el despliegue se mantendrá de forma prioritaria para devolver la conectividad a las familias de la región.
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6: Autoridades destinaron más de 336 millones de pesos para obras de emergencia y gestión de riesgos en comunas como Chillán, Chillán Viejo y la provincia de Punilla. Esto tras los daños causados por los recientes sistemas frontales.
0: La región de los lagos.
6: La comunidad del sector San José en la península de Rilán se reunió con autoridades comunales, equipos municipales y carabineros para abordar requerimientos prioritarios en materia de seguridad y estado de caminos en Castro.
0: La región de Valparaíso.
6: Un receptor judicial notificó la sentencia de desalojo a los pobladores de la toma del Cerro Placilla en San Antonio, luego de que la Corte Suprema rechazara el último recurso presentado por los comités habitacionales del asentamiento.
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6: Diecisiete integrantes de una organización criminal fueron sentenciados a diversas penas por el delito de tráfico de drogas luego de que se les sindicara como responsables del eventual traslado de ketamina desde Perú hacia la zona central del país. Los imputados fueron detenidos tras la investigación liderada por la Unidad de Inteligencia y Crimen Organizado de la Fiscalía Regional y detectives de la Avanzada Antinarcóticos Chacayuta, que empezó en 2024 y permitió desarticular una red integrada por 25 personas. Habla el fiscal regional de Arica y Parinacota, Mario Carrera Guerrero.
16: Un trabajo arduo, tanto por la Policía de Investigaciones de Chile como la Unidad de Crimen Organizado del Ministerio Público, se dedicaron a desbaratar esta organización y individualizar a cada uno de sus partícipes. Se acusó a 25 personas, de las cuales 17 ya se encuentran condenados con penas que van entre los 3 y los 8 años de presidio. Los 8 restantes van a enfrentar un juicio oral con penas mucho mayores porque son quienes dirigían esta organización criminal.
6: Los condenados provenían principalmente de la zona central del país y su edad oscila entre los 18 y 30 años. De acuerdo con los datos entregados por la Fiscalía, los integrantes de la banda criminal viajaban hasta Arica, cruzaban hacia Perú y regresaban con la droga dosada al cuerpo para distribuirla y comercializarla en la región metropolitana. En cuanto a las sanciones, los imputados fueron sentenciados a penas desde los 3 años de un día hasta los 8 años de cárcel. 5 de ellos cumplirán sus penas privados de libertad, mientras que los demás quedaron bajo el régimen de libertad vigilada.
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6: El alcalde de Quinchao y la Asociación de Municipios de Chiloé pidieron al gobierno revertir el cierre gradual del programa Mujeres Rurales de INDAP y PRODEMU, calificando la medida como un perjuicio para las emprendedoras. Eso es todo por el momento. Nos encontramos en la siguiente edición de Noticias.
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2: Hola, hola, ¿cómo están? Bienvenidos y bienvenidas. Estamos comenzando el clásico, el A Toda Marcha, en esta jornada de lunes 3 de agosto. Primer programa de este mes de agosto, primer programa de este octavo mes del año. Estamos muy contentos de estar nuevamente con ustedes, acompañándole con la mejor música, con todas las secciones que ustedes ya van a disfrutar durante el transcurso de esta jornada. También vamos a estar revisando información del espectáculo, información nacional, y hay datos bien interesantes que también vamos a ir compartiendo. Hoy estamos muy contentos porque se suman dos nuevas radios a nuestra programación. Y tres radios en realidad, y estamos muy, muy orgullosos de aquello. Así que luego las vamos a saludar, les vamos a contar quiénes son esas radios. A esos auditores que ya comienzan a sintonizarnos, a escucharnos, le mandamos un saludo cariñoso y la invitación para que todos los días nos escuchen en este horario de lunes a viernes. Así es, estamos muy contentos por aquello. 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Junto a ellos, estamos comenzando el programa del día de hoy. Vamos a ir a la música de inmediato porque tenemos bastante música para compartir con todos ustedes. Vamos a las canciones, bienvenidos y bienvenidas.

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2: Claro que sí, un poco también de cultura aquí en el clásico. Te voy a contar que en 1813, durante el largo e inhóspito sitio de Chillán, pese al esfuerzo realizado, las tropas no pueden vencer a los realistas, los españoles, que se encontraban bien parapetados y bajo techo, razón por la cual los jefes chilenos ordenaron un furibundo ataque el 3 de agosto, que una vez más fue rechazado por los hombres del comandante Juan Francisco Sánchez, quien asumió la jefatura del ejército. Bien, te voy a contar que en 1934 es fundada en Santiago la Asociación de Ciegos de Chile, así se llamó, aglutinando a los no videntes que deseen pertenecer a ella, con el propósito de compartir e intercambiar experiencias en torno a su problema y buscar la manera de dignificar sus vidas mediante el trabajo que en ciertos casos se da en talleres, pequeñas industrias o por cuenta propia en tejidos y fabricación de escobas. 1991, después de varias conversaciones diplomáticas, los presidentes de Chile y Argentina, Patricio Elwin y Carlos Menem, firman en Buenos Aires un protocolo que establece los mecanismos jurídicos para resolver 24 asuntos pendientes en el trazado de la frontera común, poniendo término así a los septiternos litigios entre ambas naciones, particularmente en la zona austral. Ahí está, todo lo ocurrido un día como hoy en la historia de Chile. Y te lo contamos aquí en El Clásico. Vamos a continuar con la música.

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2: Un gran lento escuchamos a esta hora. ¿Se acuerdan de la década del 90? Everything I do it for you. Aquí está Bryan Adams.

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Muy orgulloso porque va creciendo la sintonía del clásico y dos plazas en las cuales yo también quería estar hace mucho tiempo, ¿eh? Mucho tiempo. ¿Cómo es el caso de Iquique? Saludamos a toda la gente de Iquique que está en la sintonía porque ya comenzamos a transmitir el programa a través de Radio La Mega 102.7 FM. Primera sintonía, por supuesto, con todos sus programas de debate, entretenidos, nosotros de entrevista, la mejor música aquí en La Mega. Y en este horario vamos a estar nosotros, ¿eh? Todos los días de lunes a viernes. Así es que un saludo para toda la radio La Mega, todo su personal. A Freddy también, le envío un abrazo a su director. Y el agradecimiento, por supuesto, que nos haya permitido estar en Radio La Mega de Iquique, en el 102.7. Y también, yo lo había anunciado la semana pasada, que íbamos a estar en el puerto de San Antonio, en la quinta región. Claro, y estamos en Radio Costanera, 96.7 FM. Comenzamos hoy día también, comenzamos esta semana a transmitir en Radio Costanera 96.7 FM. Saludos a toda la gente que nos sintoniza aquí en el puerto de San Antonio, todos sus alrededores. Tiene una gran cobertura Radio Costanera, así que estamos muy contentos de que también transmitan el clásico El a Toda Marcha. 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Ahí si quieren escuchar una alternativa online, ahí nos pueden sintonizar también, ¿eh? Que es la radio de la Toda Marcha, es la radio del programa. atmradio.cl. Así que ya lo saben, para que puedan sintonizarnos también, ¿ya? Así va creciendo la sintonía del programa. Así que estamos muy, muy agradecidos de todas las radios que se conectan con nosotros. Vamos a las canciones, vamos a la música. Estamos aquí en el clásico La Toda Marcha.

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2: En lo mejor del rock latino, escuchamos a Soda Stereo y este tema, Danza Rota, aquí en El Clásico.

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1: Y comentando noticias de la actualidad y del fútbol, oye, se desató la bociña manía. El arquero mundialista de Cabo Verde, Josimar Évora Díaz, alias Bociña, arribó ayer domingo a Santiago para sellar su fichaje por Colo Colo. El meta que brilló en la cita planetaria llegó para realizar el reconocimiento médico este lunes por la mañana y terminar estampando su firma que lo une al cacique. Dice la información, en el aeropuerto de Santiago se reunieron varios hinchas para darle una cariñosa recepción al arquero caboverdiano. Y claro, Bociña bajó de un Airbus A350, pisó suelo nacional, media hora después acompañado del gerente deportivo y leyenda del club Daniel Morón, se le vio salir ante la euforia de los presentes. Recordemos que el meta podrá usar su apodo en la camiseta gracias a una gestión de la dirigencia de Blanco y Negro y el respaldo unánime del Consejo de Presidentes. Las bases del campeonato nacional prohibían el uso de sobrenombres y bueno, ya eso está totalmente autorizado. Ahora Bocilla a regalar los últimos detalles de su vínculo y a partir de hoy ya se integra a los entrenamientos del plantel que conduce Fernando Ortiz. Esa es la información entonces con respecto a Bocilla, ¿eh?, que desató esta fiebre a su llegada y muchas personas lo fueron a recibir. Bien por Colo Colo, ¿eh? Claro, los hinchas de Colo Colo están muy muy contentos con esta contratación. Seguimos con la música, nosotros aquí en El Clásico te acompañamos en el atón.

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2: Muy bien, vamos a hablar de Robbie Williams, que el 2 de agosto del año, el 3 de agosto del año 2003, realizan la grabación del Like Arts Network. Los tres espectáculos trajeron a 375 mil fanáticos, convirtiéndose en uno de los eventos británicos más grande de la historia. Luego se lanzó el DVD de las tres actuaciones de ese verano, ¿no es cierto?, en el Network Park, que se tituló What We Did Last Summer. Una referencia, ¿verdad?, a lo que fue ese espectáculo. El antiguo compañero de Williams, Take That, el Mark Owen, fue invitado también a tocar la canción Back for Good. Bueno, aquí recordamos justamente a Robbie Williams, que nos trae este tema.

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1: Así es, estamos en el clásico El A Toda Marcha. Encontré una información de un restaurante que se llama Borago, que volvió a sorprender en una de sus creaciones más inusuales. Esta vez, el reconocido chef Rodolfo Guzmán, te voy a contar que presentó un postre cuyo protagonista es uno de los alimentos más tradicionales de la mesa chilena, que es la marraqueta. Claro, hizo un postre con la marraqueta. Bueno, a través de un reel publicado en su cuenta de Instagram, el galardonado cocinero mostró el proceso detrás de esta preparación que actualmente forma parte del menú de invierno de este restaurante que está ubicado en Santiago, ¿eh? Uno de los postres más fascinantes que hayamos hecho. Es parte de nuestro repertorio para el actual menú de invierno en curso, escribió Guzmán junto al registro. Bueno, el chef explicó que la elaboración comienza con una tradicional marraqueta que recibe un tratamiento poco habitual. Un pan de marraqueta cuidado como un queso azul durante 3 semanas. Dice él que tras este proceso de maduración de la marraqueta, el pan se rostiza a leña, ¿ya? Y luego se rellena con 3 preparaciones distintas. Helado de pan fresco, helado del hoyo, que es un hongo nativo del sur de Chile. Claro, lo rellenan con este hongo. Y helado de pan excesivamente fermentado. Bueno, la propuesta de este postre en base a la marraqueta se completa con un caramelo elaborado a base de algas y hongos, combinación que busca reunir sabores dulces, tostados y marinos en un mismo plato. Para Guzmán, el postre también representa un homenaje a uno de los alimentos más emblemáticos del país. En Chile amamos el pan a toda escala y volumen, y la marraqueta es una religión, y este postre creo que es uno de los más deliciosos que hemos hecho, afirmó. La preparación forma parte del actual menú de invierno de Borago, por lo que solo está disponible para quienes reserven la experiencia gastronómica que ofrece el restaurante durante esta temporada. Con esta creación, el equipo vuelve a explorar ingredientes y técnicas que reinterpretan productos cotidianos de la cocina chilena desde una mirada de alta gastronomía. Ahora, yo estaba pensando la marraqueta, que me encanta la marraqueta. ¿Será como hacer el pan, o sea, este postre como el colegial? ¿Que también he hecho con pan? ¿Será algo parecido? Bueno, así nace este postre, ¿no es cierto? Que lo más llamativo es que se le agregan hongos a esta marraqueta. Ahí está la información para que ustedes la conozcan y podamos también ir comentando acerca de este nuevo postre chileno. Muy bien, vamos a ir a la música. Aquí en El Clásico te acompañamos en el A Toda Marcha.

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Hoy queremos enviar un saludo cariñoso, nuestra fuerza también a toda la gente del sur que lo está pasando muy, muy mal. El balance de Senapred indica que este sistema frontal dejó 2 fallecidos, lamentablemente, 2 viviendas destruidas y más de 6.000 aislados durante la noche de ayer. El viceministro del Interior y Segegov, Claudio Alvarado, el subsecretario del Interior, Máximo Pavés, y la directora nacional del Servicio Nacional de Prevención y Respuesta ante Desastres, Alicia Cebrián, realizaron este balance general del sistema frontal que actualmente afecta a gran parte del centro y sur del país. Hemos definido establecer que el ejército, en coordinación con carabineros, genera un perímetro de seguridad en torno a las viviendas afectadas, comentó. Así que claro, la Araucanía, el Biobío han sido afectadas por las precipitaciones que irían a la baja, ¿verdad?, según los expertos en meteorología. La directora de Senapred, Alicia Cebrián, entregó detalles sobre las alertas que se han declarado a raíz de las distintas situaciones como aumento de cauces y también desbordes de ríos. Por ahí estábamos viendo los balances. 10 alertas rojas se emitieron, 9 amarillas que han sido emitidas justamente por los servicios regionales que se han reforzado en algunos casos con mensajería masiva. Esa es la información. Nuestro abrazo a toda la gente del sur que lo está pasando muy, muy mal. Bueno, a la gente del norte también que sigue con este tema de la reconstrucción, la carretera, ¿no es cierto?, desde Santiago a La Serena, a la región de Atacama, todavía presentan algunas dificultades, así es que es un tema que todavía estamos ahí viviendo, ¿eh? Este gran sistema frontal que ha afectado varios días ya tanto al norte como la zona centro y sur del país. La música continúa, vamos con más canciones aquí en el clásico de la Toda Marcha.

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2: Vamos a un 3 de agosto de 1985. Te voy a contar que Tears for Fears alcanzó el número 1 del Billboard Hot 100 con Shout, uno de los mayores éxitos de su carrera y una de las canciones más representativas de la década de los 80. El single, incluido en el álbum Song from the Big Sheer de 1985, permaneció 3 semanas consecutivas en la cima de las listas estadounidenses. Con una duración superior a los 6 minutos, la canción también llegó al top 5 en el Reino Unido y conquistó los rankings de numerosos países, al igual que en nuestro país. Recordemos, 3 de agosto de 1985, los Tears for Fears con Shout.

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2: Un 3 de agosto de 1993, Sheryl Crow publica Tuesday Night Music Club, el álbum que dio inicio a una de las carreras más exitosas del rock estadounidense. Aunque el single principal, Run Baby Run, no consiguió un impacto inmediato, el panorama cambió por completo con el lanzamiento de All I Wanna Do, canción que lanzó al segundo lugar del Billboard Hot 100 y llevó al disco a los primeros puestos de ventas. Esto ocurría un 3 de agosto de 1993, un día como hoy. Escuchemos a Sheryl Crow, All I Wanna Do.
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0: Muy bien, característica que indica que nos vamos, nos retiramos, así es, nos vamos a descansar y ojalá que hayan disfrutado de nuestra programación, hayan disfrutado de este programa de este día, lunes, primer día de la semana. Estamos muy contentos de poder acompañarte y de estar contigo para poder acortar esta jornada, ¿verdad? 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A ustedes también la sintonía, muchas gracias. Recuerden que de lunes a viernes en este horario le acompañamos con la mejor música, con noticias, ¿verdad? Y todo el cariño para poder estar contigo de lunes a viernes. Un abrazo, nos encontramos mañana, que estén muy bien. Chao, chao.
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un número uno en la historia. En septiembre de 1979 llega al número uno y se mantiene ahí por varias semanas The Knack y su clásico My Sharona.

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1: Son las 6:58.
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6: El ministro de Seguridad Pública, Martín Arrau, encabezó el comité policial e informó que la población penal superó las 65.000 personas. Además, alertó sobre la existencia de 40.000 prófugos de la justicia y destacó las medidas de infraestructura carcelaria y refuerzo policial. El Ejecutivo ingresó a la Contraloría la modificación al Reglamento de Seguridad Minera para reducir de 55 a 13 los permisos sectoriales. El biministro Daniel Mas destacó la medida, la evaluación de proyectos por 24.000 millones de dólares y la reactivación del tratado minero con Argentina. Las visas laborales para extranjeros aumentaron un 11,1% durante el primer semestre de 2026, alcanzando 121.977 permisos. El 70% fue otorgado a ciudadanos bolivianos debido a la gratuidad de la visa Mercosur y a la demanda del sector agrícola.
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un número uno en la historia. Una legendaria agrupación llamada The Doobie Brothers, en abril de 1979, logra llegar a la cúspide de la Hot 100 Billboard con esta canción, What a Fool Believes.

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3: Son las 7 y 28 minutos.
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Transcurría el 22 de marzo de 1986 y la agrupación Heart pone en el número uno del Hot 100 Billboard su gran clásico de hoy en día, This Dreams.

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1: Son las 7:58.
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10: ¿Qué tal? ¿Cómo están? Les saluda Carlos Maturana. Les doy la bienvenida a esta nueva edición de noticias, donde sabremos de autoridades de la Araucanía que piden que se decrete emergencia agrícola. Abordaremos nueva proyección de la Dirección Meteorológica de Chile. Vuelven las lluvias en la zona centro y sur del país. ¿Cuándo? En minutos te contamos. A puertas del Día del Niño, hablaremos de las recomendaciones de la PDI, que intensifica fiscalización de juguetes falsificados y hace un llamado al cuidado.
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10: Vuelven las lluvias para la zona centro-sur del país. Según la Dirección Meteorológica de Chile, se registrarán chubascos intermitentes, vientos en el litoral y probables tormentas eléctricas. De esto nos cuenta más Javier Vera.
11: El Ministerio de Obras Públicas, a través de la Dirección de Viabilidad, desplegó cuadrillas y maquinaria pesada en la región del Ñuble para reparar y rehabilitar los caminos afectados por el paso de las lluvias. En las primeras intervenciones de emergencia, los equipos de conservación lograron restablecer el tránsito durante la tarde de este viernes en la ruta N888 en Quillón y la N140 en Coelemú, donde se realizaron labores de despeje de derrumbes y limpieza de calzada. Entre las principales faenas destacan la reparación urgente tras un socavón cerca del puente El Olivar en Quillón, la intervención de alcantarillas en Ranqui, los trabajos de limpieza en San Fabián y las faenas continuas de despeje en la ruta N55 hacia Las Trancas. En las zonas que aún presentan anegamientos y desbordes sobre la vía, como en sectores de Ñiquén, Chillán Viejo y Copquecura, las empresas de mantención y equipos técnicos monitorearon los caudales para intervenir inmediatamente con maquinaria pesada apenas baje el agua. El MOP enfatizó que el despliegue se mantendrá de forma prioritaria para devolver la conectividad a las familias de la región.
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10: El sistema frontal que afectó a varias regiones del país lo hizo especialmente con la industria agro. Oficialmente aún no se cuenta con un conteo oficial, sin embargo, el ministro de Agricultura realizó un balance preliminar de las afectaciones. Aury Morales con el informe.
9: A raíz de los sistemas frontales que han afectado a las diversas zonas del país, la industria agrícola ha sido especialmente impactada. Aunque aún no existe un catastro oficial que contabilice las cosechas destruidas, el ministro de Agricultura, Jaime Campos, entregó un balance preliminar.
12: Bueno, acabo de escuchar al presidente de los pesqueros y ratifica lo que yo siempre he dicho del primer minuto. No hay uva en la parra en este minuto, a no ser que tú me muestres una. ¿Cuáles son los daños? Los daños son en el riego, en la infraestructura de riego. Obviamente, no solamente por la Araucanía, lo estamos hablando en todo Chile. Sí, tengo entendido que las lluvias han continuado en la zona centro-sur, que es entre paréntesis donde está concentrada la mayor producción agrícola chilena.
9: Frente a este escenario, el vicepresidente de la Federación Regionalista Verde Social y exministro de Agricultura, Esteban Valenzuela, presentó una carta al presidente José Antonio Kast pidiendo adoptar medidas para la reconstrucción de las zonas afectadas por el paso del sistema frontal y criticó al actual jefe de cartera, Minagri.
13: En otros lugares y en lo estructural, creo que hay que estar menos con un ministro por ahí de vivienda que vive mostrándose selfie y mensaje, cuando acá lo que se requiere es focalizarse, no hacer gárgara con las cosas y cumplir de verdad las tareas de resguardo sin populismo y espejismo con las personas.
9: En tanto, el senador Ricardo Celis hizo un llamado al gobierno y exigió declarar estado de catástrofe y emergencia agrícola en la región de la Araucanía.
14: Le exigimos al gobierno declarar zona de catástrofe y emergencia agrícola. Los municipios ya están sobrepasados y los órganos del Estado también están sobrepasados, por lo tanto necesitamos instrumentos distintos que faciliten saltar la burocracia, que faciliten la obtención de recursos económicos y financieros y también los otros instrumentos del Estado para superar este momento. Hay mucha gente que ha sufrido mucho, hay gente que ha perdido su casa, hay gente que ha perdido su capacidad de alimentarse, hay gente, cierto, que está hoy día pasando frío y hambre.
9: Actualmente, desde el Ejecutivo, señalan que están trabajando en realizar un catastro oficial de los damnificados ligado a la industria del agro. De hecho, desde el Minagri señalaron que, al menos en una semana más, entregarán números oficiales.
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10: La autoridad marítima reforzó la fiscalización e investiga a los ocupantes de una lancha por acercarse sin autorización a una ballena franca austral y su cría en el litoral de Iquique, citando a los infractores a la Fiscalía Marítima.
7: La región de Atacama.
10: Tras las recientes e intensas lluvias en la zona, comenzaron a aparecer las primeras floraciones de añañucas y especies nativas en Copiapó y la provincia del Huasco, avivando las expectativas de un posible fenómeno del desierto florido.
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10: El viceministro de Minería, Daniel Mas, presentó las modificaciones de 50 medidas regulatorias para así disminuir la burocracia que permita proyectar de mejor forma las iniciativas mineras en el país. ¿Cuál es el alcance? Nos cuenta de esto Ornella Mellado en el siguiente informe.
15: el Ejecutivo ingresó a la Contraloría General de la República una modificación al Reglamento de Seguridad Minera. La medida busca, según la idea del Gobierno, simplificar drásticamente un total de 55 autorizaciones sectoriales, reduciéndolas a solo 13 permisos y 18 técnicas habilitantes alternativas, bajo la modalidad de declaraciones juradas para agilizar nuevas faenas en el territorio nacional. El anuncio fue realizado en Iquique por el viceministro de Economía y Minería, Daniel Mas, en el marco de la presentación de la Cuenta Pública 2026 de la cartera. Ahí explicó que este ajuste normativo se alinea con los ejes estratégicos 2026-2030, orientados a acortar los tiempos de tramitación y modernizar la institucionalidad minera, manteniendo plenamente las exigencias de seguridad y la protección del medio ambiente. Junto con la simplificación de trámites, se presentó el sistema de evaluación de impacto ambiental de 15 iniciativas por un monto acumulado de $24 millones. La autoridad de gobierno además comentó la reactivación del Tratado de Integración y Complementación Minera firmado con Argentina para potenciar el desarrollo de proyectos en la franja cordillerana.
10: La Policía de Investigaciones advirtió acerca de la compra de juguetes falsificados en vísperas de la celebración del Día del Niño y la Niña, recomendando comprar juguetes únicamente en lugares establecidos, ya que la compra en mercados alternativos conlleva múltiples riesgos. Respecto a lo anterior, autoridades comentaron que la compra de juguetes virales que aparecen en redes sociales en mercados alternativos o falsificaciones conllevan un riesgo superior. Sobre esto habla el subprefecto Luis Carrasco Enríquez, de la Brigada Investigadora de Delitos Económicos de Temuco.
16: Los juguetes falsificados pueden representar un grave riesgo para los niños, ya que muchas veces son elaborados con materiales de baja calidad, contienen sustancias tóxicas o poseen piezas pequeñas que pueden desprenderse con facilidad y provocar accidentes. Por ello, es fundamental privilegiar siempre productos originales que cumplan con la normativa vigente y los estándares de seguridad. Pueden contener pinturas y materiales tóxicos nocivos para la salud. Incorporan en ocasiones piezas o componentes que se desprenden con facilidad, aumentando el riesgo de asfixia o lesiones.
10: Entre estos casos se encuentra el juguete sensorial Squishy Dumpling, luego de las alertas emitidas por el Reino Unido por contener concentración de benceno superior a los límites permitidos, además de ser una sustancia química catalogada como cancerígena. La PDI reiteró el llamado a la comunidad a privilegiar siempre el comercio formal y a denunciar la venta de productos falsificados, contribuyendo así a proteger la seguridad de niños y niñas.
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10: Autoridades alertaron por un presunto vertido de aguas servidas en la playa Las Ventanas. La diputada Chiara Barchesi solicitó fiscalización sanitaria tras denuncias del municipio y pescadores locales, quienes advierten una descarga permanente al mar que podría afectar recursos marinos y la salud de la comunidad.
8: La región de Arica y Parinacota.
10: Las universidades de Arica registraron un alto nivel de postulaciones para el proceso 2026. En la Universidad de Tarapacá, Ingenierías y Psicología lideraron la demanda con más de 4.900 postulaciones efectivas y un aumento del puntaje de corte en más del 50% de las carreras.
8: La región de los lagos.
10: Autoridades regionales y Empor Montt presentaron en Castro el proyecto Centro Logístico y Extraportuario para Chiloé. La iniciativa considera un terreno fiscal en Dalcahue y busca ordenar la carga, mejorar la conectividad y proyectar el desarrollo logístico del archipiélago a largo plazo.
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10: En agosto de 2026 corresponde renovar la revisión técnica a los vehículos con patentes terminadas en 5. Realizar este trámite obligatorio permite transitar legalmente, prevenir accidentes y evitar sanciones que alcanzan hasta 1,5 UTM, además del eventual retiro del automóvil. María Belén Araya con el informe.
17: Hola, ¿cómo están? Así es, durante agosto de 2026, los propietarios de vehículos con placas patentes terminadas en el dígito 5 deben realizar la revisión técnica obligatoria en Chile. Este procedimiento anual consiste en un chequeo exhaustivo para garantizar el correcto funcionamiento del automóvil y prevenir accidentes en las vías del país. El calendario de revisiones se determina en función del último número de la placa patente y mantiene el mismo orden todos los años. Tras el periodo correspondiente al dígito 5 en agosto, el cronograma continuará durante septiembre con los vehículos terminados en 6. octubre para el dígito 5 y noviembre para el dígito 8. Contar con este documento al día es un requisito indispensable para circular dentro del marco legal. Aquellos conductores que incumplan la normativa se exponen a multas que van de 1 a 1,5 UTM, con valores aproximadamente entre los 71.600 y los 107.400 pesos, dependiendo del valor de la unidad tributaria mensual. Además de las sanciones económicas, circular sin la revisión técnica aprobada puede acarrear complicaciones mayores, tales como la retención del vehículo en corrales municipales, la imposibilidad de tramitar el permiso de circulación y la suspensión de la licencia de conducir.
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10: Carabineros desplegó un fuerte contingente en el poblado de Tarapacá para reforzar la seguridad de los fieles y vecinos durante la celebración de la fiesta religiosa de San Lorenzo.
18: La región de Valparaíso.
10: El Ejecutivo reafirmó el desalojo de la megatoma de San Antonio para cumplir el fallo judicial y prometió una solución habitacional progresiva de 6.000 viviendas buscando relocalizar prioritariamente a las familias catastradas.
18: La región de Atacama.
10: Un motociclista de 22 años falleció tras colisionar frontalmente contra un camión en la ruta C35 a la altura de la localidad de Los Loros en la comuna de Tierra Amarilla, según confirmó Carabineros.
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10: El próximo 12 de agosto, 6 planetas se alinearán antes del amanecer en un espectáculo astronómico visible desde Chile hacia el horizonte. Marte y Saturno destacarán a simple vista y para apreciarlos se requerirá vista despejada, cielos limpios y el apoyo de binoculares o telescopios. De esto nos da cuenta Auri Morales.
9: El próximo 12 de agosto, el cielo ofrecerá un espectáculo astronómico con la alineación de Júpiter, Mercurio, Marte, Urano, Saturno y Neptuno. Durante este evento, conocido como desfile planetario, los astros forman un arco visual en las horas previas a la salida del Sol. El astrónomo Jaime Gianelloni explica con mayor detalle.
19: Siguiendo una línea imaginaria, se le llama la eclíptica. Y esa eclíptica es el camino aparente por donde vemos moverse al Sol, entre comillas, la Luna y los planetas a lo largo del cielo. Pero eso, más que imaginar una fila perfecta en el espacio, debemos entenderlo como un efecto de perspectiva.
9: Desde Chile, el fenómeno se podrá presenciar en pleno invierno austral, siendo el momento clave entre 30 y 60 minutos antes del amanecer. Para lograr una buena observación, será necesario buscar un lugar con vista totalmente despejada hacia el horizonte oriente.
19: Y desde Chile, este fenómeno se podrá visibilizar antes de la salida del sol, y uno tiene que estar mirando principalmente hacia el horizonte oriental, es decir, hacia donde amanece. Por lo tanto, en nuestro hemisferio, la fila de planetas se extenderá desde el este hacia el cielo del noroeste.
9: A simple vista, Saturno y Marte serán los más sencillos de identificar por su brillo. En tanto, Mercurio y Júpiter se ubicarán hacia el este justo antes del amanecer, exigiendo cielos extremadamente limpios. Para poder apreciar los distantes planetas helados, Urano y Neptuno, será obligatorio contar con apoyo de binoculares o un telescopio pequeño. Para disfrutar esta experiencia en las mejores condiciones, se aconseja alejarse de la contaminación lumínica de las ciudades.
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10: El gobierno regional del Biobío aprobó más de 600 millones de pesos adicionales para la reconstrucción del cuartel de bomberos de Mulchen, dañado desde el terremoto de 2010. La inversión total superará los 2.900 millones de pesos. Eso es todo por el momento. Nos encontramos en la siguiente edición de noticias.
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1: Son las 8 con 30 minutos.
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un número uno en la historia. En octubre de 1985, llega al número uno de la Hot 100 Billboard, la agrupación de Michigan, Estados Unidos, Ready for the World, con Oh Sheila.

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1: Son las 8:56.
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12: El canciller Francisco Pérez Mackenna inició una visita oficial de 3 días a Brasil para fortalecer la cooperación bilateral. La agenda contempla reuniones de alto nivel en Brasilia y São Paulo, enfocadas en potenciar el comercio, la inversión y el avance del corredor bioceánico vial. El gobierno presentó un anteproyecto para reformar el Instituto Nacional de Derechos Humanos, que contempla eliminar su facultad para presentar querellas penales y modificar su estructura. El ministro Jaime Rabat aseguró que la iniciativa busca ampliar la visión sobre los derechos humanos y corregir la representación del organismo. El próximo 12 de agosto, 6 planetas se alinearán antes del amanecer en un espectáculo astronómico visible desde Chile hacia el horizonte. Marte y Saturno destacarán a simple vista y, para apreciarlos mejor, se requerirá un cielo despejado y el apoyo de binoculares o telescopios.
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Hola, ¿qué tal? Muy buenos días. 9 de la mañana ya con 4 minutos. ¿Qué tal? Muy buenos días. Gusto saludarle. Jornada de martes 4 de agosto. La mañana contigo hasta ahora a través de la radio Amanda, el 89.9 FM, y también a través de la www.amandafm.cl para todo Chile, para todo el mundo, a través de la internet. Les saludamos y le damos la bienvenida a esta hora de la mañana a través de La Mañana Contigo. Ya, ¿a quién saludamos a esta hora de la mañana? Cuente, mamandita. ¿A quién saludamos a esta hora de la mañana? Hoy día, martes, el santoral católico, como dicen por ahí, nos indica Santa Violeta, San Rubén y Santa Ia. No es la inteligencia artificial. Es ya. Día Internacional del Leopardo Nublado. O sea, este no sale cuando hay sol. Exactamente. Así que hoy un saludo grande para todos. Hasta ahora para Marianela, nuestra auditora, que hoy día entra ahí a pabellón. Así que saludos también para la Marianela este día de hoy. Oiga, me voy a tomar una libertad el día de hoy. Voy a saludar a alguien que está de cumpleaños, alguien muy especial para mí, que es mi querida madre. No voy a decir la edad que cumple porque capaz que me apaleen a la tarde. Hoy un saludo a mi vieja, a la meme, como le decimos nosotros, que hoy día cumple un año más de vida. Ella me dice que no sean más porque ya son muchos. Obviamente uno siempre quiere que sean más, pero lo principal es disfrutar el día a día, disfrutar el presente. Y no pensar tanto en el futuro. Así que un abrazo grande para ti, viejita, que lo pases bien. Esperamos compartir contigo a la tardecita y una rica comida, pero sobre todo el afecto y el cariño en el día de tu cumpleaños. Así que un besote grande, grande, vieja, te quiero mucho. Y por supuesto, a disfrutar este día, a regalonearlo, por supuesto. Bueno, como dice el dicho, lo lindo de una relación no es siempre concordar en todo, sino hay que también tener sus diferencias, que tenemos hartas. Pero por sobre todo el cariño y el afecto y el amor. Y ante todo la lealtad. Siempre hemos dicho la lealtad, más allá que podamos tener opiniones diferentes. La lealtad en estos tantos años de vida, 48 años de vida que estamos juntos, que es la edad que tengo yo, siempre se agradece su lealtad y ser generosa. Así que un abrazo grande para ti, mi vieja, que lo pases súper bien y cuide la guatita para comer a la noche. Tómate tu pastillita, claro. No, pero para la guata no. Claro, así que ya. Oiga, qué peluzona la mandita. Sí, está invitada, mandita. Vaya nomás también, si llegue con algo, si llegue pateando piedras, como dijo alguien ahí. Ya. Feliz cumpleaños, viejita, te quiero mucho y que lo pases excelente.

0: Ya, 9 de la mañana con 7 minutos. Pues saludito, por supuesto, a mi vieja que está hoy día de cumpleaños. Usted, ¿quién me dice la mandita? Pero cómo vieja le decís vieja a tu mamá. No sé si tiene de buenos años la de Yara. Tiene más años que Tutankamón. Oiga, pero se mantiene paradita. Si está más parada que yo, anda mejor que yo. Sí, sí está, pero paradita mi vieja. Así que no, imagínese. ¿Ah? Parece chica de 15, ¿ah? Exactamente, así que... Exacto, exacto, ya. Oiga, ¿qué nos va quedando para el día de hoy? Ah, no, pero no tengo el tiempo un ratito más. Lo vamos con un temita musical para empezar esta jornada, esta portada musical del día de hoy, junto a quién vamos a empezar hoy día, Mandita. Sí, vamos. Ah, Wilfran Castillo, fuego, a esta hora de la mañana.
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Ya, pronóstico del tiempo, 9:13. A esta hora le cuento que Santiago y la región metropolitana San José de Maipo mantienen el cielo cubierto, con temperatura de 11 grados, humedad 87%. Para hoy una máxima de 17 grados en la región metropolitana. En tanto, en San José de Maipo se espera una máxima de 15 grados. Oiga, quiero mandarle un grato saludo hasta ahora a nuestros amigos de INACAP. Hay un saludo grande a la Karincita, así que... A esta hora que estamos dando el pronóstico del tiempo, ¿eh? Deberían auspiciar el pronóstico del tiempo, ¿eh? 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Ah, mira, una idea, yo la dejo ahí nomás. Oye, saludo a la Fer, a la Tati, también al jefe también ahí, ¿ah? ¿Eh? Sí, al jefazo también. Así que también ahí al vicerrector también ahí. Un saludo también a esta hora de la mañana, por supuesto. Así que ahí vamos a estar ya junto a la... yo creo que fin de mes... Sí, o a principio del otro. Ah, sí. Sí, don Fernando Silva, exactamente, dice el rector C. Puente Alto. Así que, saludo, Karincita, un abrazo grande. Oiga, usted ya tengo captada, es Team Calor, porque ayer no hacía frío, tenía frío, así que. Me imagino que hoy día que hace frío tiene que andar congelado y que me quiera. Yo también soy Team Calor, oiga, Karincita, así que un saludo grande, grande para usted, amiga mía. Siempre grandes amigos de INACAP, los aprovecho a saludar ahí a esta hora de la mañana. Ya, oiga, como le decía, para hoy 15 grados para San José de Maipo, mañana 13. Se esperan llovinas y lluvia a eso de la jornada de noche del día miércoles. Tiradito para el día jueves, tanto en San José de Maipo como en la región metropolitana. 9:14. Buena música hasta ahora en la mañana con

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0: Oiga, el artista del día es Porto Seguro con este Bailar de Dos. 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
1: Son las 9 de la mañana con 28 minutos.
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1: Y en Los Pegaditos de hoy, Enrique Iglesias, Cuando me enamoro y Loco.

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1: Conociendo el Cajón del Maipo, por supuesto, a través de La Mañana Contigo y su Radio Amanda, en esta campaña donde además reactivamos el Cajón del Maipo. Le cuento que uno de los puntos más bonitos del Cajón del Maipo es el geositio Puente El Cristo. Es un hito geográfico ubicado a pasos de la localidad de Los Quieltehues, en el Cajón del Maipo. Se originó producto de la erosión del viento y el paso del río Maipo por una de sus quebradas más estrechas, lo cual esculpió con suavidad y ondulaciones la superficie de las rocas. El lugar posee una cascada del mismo nombre y también es conocido como Puente El Cristo, por el nombre del puente que pasa por sobre la formación y el río. ¿Cómo llegar? Está a 86 kilómetros de la urbe capitalina de Las Melosas. Se debe llegar por camino al volcán, pasando San José de Maipo, San Alfonso, San Gabriel, hasta llegar a la localidad de Los Quieltehues, donde encontrarán una bifurcación no señalizada hacia el camino Las Melosas, en la cual solo deberán transitar un par de minutos para llegar a este hermoso lugar que es el Puente El Cristo. Te cuento que tiene uno de los lugares que es poco conocido y frecuentado por turistas, pero que aún alberga tranquilidad, acceso gratuito y naturaleza en un solo lugar. Conociendo el Cajón del Maipo, hoy día hemos presentado a Geositio Puente El Cristo, en esta campaña donde reactivamos el cajón junto a Radio Amanda y su matinal La Mañana Contigo.
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4: Son las 9 de la mañana y 55 minutos.
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11: Según el último informe de brechas de género del Ministerio de Educación durante 2024, las mujeres representaron solo el 20,8% de la matrícula de primer año en carreras de ciencia, tecnología, ingeniería y matemáticas, muy por debajo del promedio mundial. Entre el 27 de agosto y el 2 de septiembre se reestrenará Harry Potter y la Piedra Filosofal con motivo del Back to Hogwarts 2026 y de los 25 años de la película. La proyección incluirá 12 minutos de material inédito nunca antes exhibido. La inteligencia artificial generó un récord económico en Taiwán al impulsar las exportaciones tecnológicas a máximos históricos. Sin embargo, también acentuó la desigualdad, ya que las ganancias se concentran en el sector tecnológico, mientras otras industrias enfrentan estancamiento salarial e inflación.
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0: Las 10 de la mañana ya con 2 minutos, 10 de la mañana y 2 minutos, jornada de martes 4 de agosto, la mañana contigo hasta ahora, junto a ustedes, cielos nublados en la región metropolitana a esta hora de la mañana. Le cuento que ya estamos junto a nuestros amigos de Cernac, por supuesto con su director regional metropolitano, Patricio Hidalgo, a quien saludamos. Director, ¿cómo está usted? Muy buenos días, gusto saludarle.
1: Hola, hola, ¿qué tal? Mucho gusto saludarte a ti y a toda la gente que escucha tu maravillosa radio. Es divertido porque ya nos conocemos hace un año y va pasando el calendario y van repitiéndose ciertas fechas importantes, ¿no?
0: Exactamente, así es. Llegó agosto, como dicen por ahí, y obviamente, pese a que ha disminuido un poquito la emoción estos últimos años con esta fecha, pero sigue siendo una de las fechas importantes junto al Día de la Mamá y la Navidad, en cierto modo, que es el famoso Día del Niño, Niña, o como se le denomina hoy día, el Día de la Niñez. Y justamente hoy día yo escuchaba por ahí algunos reportajes, también algunas noticias a través de medios regionales, nuestro medio asociado, con respecto a la venta de juguetes que no cumplían las normas, principalmente con respecto a rotulado, también en relación al material que tenían estos juguetes, y no solamente juguetes, sino que diferentes objetos que se venden para los niños, niñas, en estos días donde se les celebra, y que de repente, claro, por ser un poquito más económico, los papás compran, pero ponen en peligro tanto por lo tóxico que pueden ser, como también por lo peligroso para algunos más chiquititos de la casa.
1: Así es, los juguetes son una fuente de gusto, de gozo. Todos nos acordamos de algún juguete cuando chico. Pero también son algún riesgo, ¿no? En ese sentido, hay cuestiones en las que fijarse que hemos conversado en otras oportunidades. Primero, por ejemplo, que estén las instrucciones en castellano, que el rotulado esté en castellano, puede estar en otro idioma si está traducido además, pero si está completamente en otro idioma, se pierde mucho de las medidas de seguridad que se pueden tomar. En segundo lugar, es muy importante el comercio establecido. Yo sé que todos tenemos la tendencia a buscar precios más bajos, pero el precio más bajo no puede ser a costa del comercio informal, porque sin boleta y sin que yo pueda saber dónde está el que me vendió, no hay responsabilidad posible. Como hemos dicho en otras oportunidades, las ferias libres, el comercio de galerías que son habituales, eso también es comercio formal, y son comerciantes que uno ve por año en el mismo lugar. Entonces no se trata solamente de ir a comprar a tienda, sino en comercio formal, sea estacionado o ambulante. Eso es fundamental, y los precios, las oportunidades, ahí también se requiere cierta suspicacia, ¿no? Por ejemplo, si usted va a encontrar la camiseta de Colo Colo de Bocinha, arquero, difícil, ¿no? Porque Bocinha llegó el domingo en la noche y no se alcanza a producir una semana. Eso probablemente es una réplica falsificada, digamos. Por lo tanto, ahí también hay riesgo. Y los juguetes, lo que usted decía muy bien en la pregunta que nuestros hermanos medios regionales han señalado. Lo tóxico, pinturas, cuestiones que se muerden, y las piezas pequeñas que uno se puede atragantar, ¿no es cierto? También son cuestiones a tomar en cuenta.
0: Sí, director, con respecto justamente usted decía al tema boleta, la boleta todavía tiene una importancia más allá, sea física o electrónica, en relación al tema principalmente de que es la gran garantía que tiene alguien para poder o reclamar o realizar el cambio del producto cuando no se está conforme, o cuando este sale defectuoso o provoca algún inconveniente de salud.
1: Exactamente, hemos hablado siempre del triple derecho, ¿no? Que a uno se lo reparen, se lo cambien o le devuelvan la plata. Lo que pasa es que eso está pensado en el consumo, por decir así, habitual. El niño que abre un juguete el día domingo en la mañana, ese es el momento, ¿no? No me sirve que me lo reparen en 2 semanas más o se lo chequen después. Ahora, también hay papás y papás, ¿no es cierto? Habemos algunos que decimos que todos los días son el día de la niñez, que es todo el consumo y tratamos de ahorrar, pero cuando usted le llega con la última Play, en ese sentido, ¿no es cierto?, va a depender mucho del tipo de costo o el tipo de cosas que se regalen. Muchos papás ahora regalan experiencias, salidas, idas a parques de diversiones, y ahí también hay muchas otras cosas de las que cuidarse, ¿no?
0: Sí, justamente ir para allá yo, porque no solamente de regalo vive el Día de la Niña, de repente hay salidas a diferentes eventos que se promocionan y ofrecen ciertos productos a eventos que se realizan o actividades para los niños que son canceladas, obviamente, no así las gratuitas, y ofrecen, no sé, este panorama, y después cuando llegaste al ¿cómo se llama? Al evento, te encuentras que el panorama no era tan así. De 10 actividades que ofrecían, eran solamente 5 las que se cumplían, porque la otra no, porque justo ese día estaba cerrada esa actividad o ese juego. ¿Qué pasa con respecto a esto? Porque claro, la ilusión de alguien que va, vamos a poner un ejemplo, más un juego de entretención, sin nombre obviamente, y tiene 30 atracciones, y de las 30 que en la página web cuando compré la entrada estaban disponibles, cuando llego solamente hay 20 disponibles, justamente de esas 10 que habían, era una de las que más me interesaba. ¿Qué pasa en ese sentido? ¿Hay un derecho de la persona que está organizando este evento o del centro de entretención a tener estos juegos a lo mejor cerrados? ¿Tiene que estar bien justificado el tema o la verdad que hay un derecho también a réplica por parte del consumidor?
1: Sí, lo que pasa ahí es que muchos papás quieren, ya piden el permiso, tienen el espacio y quieren ir igual, y por lo tanto eso va a ser una responsabilidad de cada padre si quiere que le devuelvan la plata porque no están todos los servicios o quiere ir igual, porque las promesas de publicidad y lo acordado tiene que cumplirse. Tenemos que ser capaces y tenemos que exigir la información veraz y oportuna y que se respeten todas las promociones y ofertas con la calidad equivalente. Entonces, ahí primero hay una decisión del papá y la mamá de decir: ¿lo llevo o no lo llevo sabiendo eso o quiero que me devuelvan la plata? Es la definición. Y respecto a los tipos de juegos, yo me fijaría mucho en cuestiones de seguridad, las camas elásticas, por ejemplo, o por un accidente. Todos esos juegos tienen que tener seguro de salud. Yo sé que es difícil imaginarse que uno lo va a pedir como consumidor, pero la municipalidad tiene que pedirlo, las autoridades en materia de seguridad también tienen que pedirlo, y por lo tanto ahí yo prestaría especial atención, digamos, y también la visión, abuelo de pájaro. Usted y yo somos de otra generación, usted se acordará de los juegos de la playa, el barco pirata que rechinaba. Bueno, ponerle un ojo especial porque también los accidentes allí están a la orden del día, y también, ¿no es cierto?, el lugar conocido y tradicional. Cuando llega de un día para otro y se pone en un sitio, bueno, lamentablemente ahí también el precio es un indicador. A veces lo barato cuesta caro, y por lo tanto, cuando un lugar con las mismas cosas cuesta un cuarto que el otro, algo está pasando, ¿cierto?
0: Correcto, así es. Estamos junto a Patricio Hidalgo Gorostegui, director regional metropolitano del CERNAC, acá en nuestra región metropolitana. Vamos a salir un poquito del Día de la Niñez porque usted dirá, vamos a hablar de las fiestas patrias. Usted dirá, pero ¿cómo? Si todavía falta un mes y tanto, aunque no falta tanto en realidad, ¿eh? Son cerca de 50 y tantos días que faltan para las fiestas patrias. Pero ya tenemos claro que muchos han comprado. Pese a que las fiestas patrias este año son bien cortitas, pero claro, va a haber una semana de vacaciones, por lo menos en algunos colegios, enseñanza básica, media sobre todo, a no así los universitarios que de repente tienen igual clase. Pero claro, hay familias que se toman vacaciones esa semana, se van de paseo, compran paquetes turísticos, sobre todo en esas promociones que se dan durante el año, antes y en marzo, en junio. Otros aparecen promociones en este mes de agosto, los rezagados que quedan. ¿Qué cuidado hay que tener justamente con relación a esto, director, en el sentido de saber comprar y también saber dónde comprar? Porque lamentablemente hay fiestas patrias que no han sido fiestas patrias felices, donde se llega, y bueno, el otro día veía una película donde justamente llegaban las personas, le ofrecían un hotel de lujo y todo, y llegaban y la verdad es que no alcanzaban ni siquiera a hostal, como diríamos. Un hostal era lujo al lado de ¿cómo se llama? De lo que veía en la película. Entonces, muchas veces uno esto lo ve en la película justamente, pero se ve reflejado también en la vida diaria y sobre todo de repente cuando uno compra paquetes internacionales, más que en Chile, porque en Chile siento que no se da tanto eso, el tema pasa más que nada por estafas de repente de lugares que no existen y que no alcanzan ni siquiera a llegar, pero lamentablemente en el extranjero de repente puede pasar eso, que se puede llegar a lugares donde no era lo que uno quería, como decía la suegra, pues.
1: La suegra y el suegro, no vamos,
0: Claro.
1: solamente. Sí, hay varias cosas que usted dice con mucha atención. Primero, este 18 no viene tan bueno, ¿eh? Es un puro día feriado, así que hay que elegir bien, son menos días. La contratación dentro o fuera de Chile, ahí tenemos un problema que no hemos resuelto. Las aplicaciones que a usted le permiten arrendar un departamento en Ciudad de México, por decirle algo, es un caso que nos llegó hace pocos días. Carabineros de la policía mexicana llegó a desalojar el departamento el día 2. Trató de explicarle que había comprado una aplicación. No, eso no ocurrió en México y allá, y si yo le mando un oficio al gobierno mexicano, esperaremos acá que nos llegue la respuesta. Entonces, siempre yo recomiendo tener contratación con algún proveedor chileno, sea agencia de viaje, sea, porque permite la respuesta, digamos. Cuando uno contrata directamente al extranjero, el SERNAC tiene los límites territoriales de la ley y la cordillera y el desierto. Entonces, no tenemos mucho que hacer. Ahí hay un problema que tenemos, ¿no? No es para no contratar, la mayoría de las experiencias son valiosas, pero hay un riesgo. Lo segundo tiene que ver con, como usted dice, la estafa en la publicidad. O sea, el lugar no da ni postal, ¿no es cierto? Las fotos dicen una cosa y las otras, ¿no es cierto? No ocurren. Uno tiene derecho siempre a la devolución, al igual que los atrasos, ¿no es cierto? El avión se atrasa 10 horas y resulta que tengo un puro día feriado, las vacaciones no se estropearon. De cuajo. Entonces nos trae una serie de desafíos vinculados a eso. Uno, además, dentro del SERNAC, que está dentro del Ministerio de Economía, busca fomentar el turismo dentro de la región y dentro del país. En ese sentido, allí los traslados son menos riesgosos, para pocos días es bastante recomendable. Y con Cernatur, que también es parte del Ministerio de Economía, hemos realizado hartas campañas. Volvió la nieve, lo que significa que vuelven turistas brasileños, vuelve varias oportunidades para el turismo. San José es una zona que recibe gente de turismo. Lo que sabemos nosotros allí de los consumidores es que van a la nieve, van al mar, y les queda 1 o 2 días en Santiago. Eso pasa con decenas de miles de turistas que vienen en esta fecha. Y por tanto allí San José y los alrededores, el Cajón del Maipo, tiene que ser una alternativa. Entonces también ahí el SERNAC tiene una pata y media puesta en el proveedor, que ojalá se prefiere el turismo en el país, pero sobre todo en la región.
0: Correcto, así es, por supuesto. Estamos en una época todavía donde queda bastante lluvia, donde ya se acercan las fiestas patrias, donde el tema de los alimentos producto de la lluvia se ha incrementado. Hoy día veía también que hoy día va a subir la papita por ahí, dicen, la siempre codiciada papa, las paltas también por ahí podrían subir. Y lo otro también es el tema de los insumos de emergencia, que en esta época son muy bien cotizados también en diferentes puntos. Cuéntame un poquito porque el SERNAC lanza un cotizador de alimentos e insumos de emergencia, estimado director, sobre todo acá el SERNAC Región Metropolitana. Cuéntame un poquito de este cotizador, hacia dónde va enfocado y cómo lo podemos generar de que cuando yo cotice acá sea el precio real de esa tienda que haya comprado, porque también lo teórico de repente no nos asimila con la práctica. Claro, acá uno puede ver, no, mira, esta lámpara acá vale $200 y llega allá y me cobraron 400. Ahí obviamente el Cernac se hace presente, pues.
1: Claro, o vale 400, pero tengo que sacar una tarjeta que me cobre un costo de mantención de 50. Bueno, conocemos toda la historia. Junto con las emergencias climáticas, junto con la tragedia, hay una gran cantidad de personas que colaboran, que ayudan, se ve lo mejor del ser humano, pero también lo peor del ser humano, ¿no? Y en ese sentido, el aumento temerario de precios de materiales de construcción, de comida, es una tremenda preocupación que tenemos. Respecto a las lluvias, la ciudad parece haber soportado bastante bien, los cortes de luz han sido menores, hemos recibido reclamos, la zona San José por cortes, pero no han sido situaciones que se mantengan al día de hoy. Sin embargo, en el agro, al parecer, sí se generan algunos problemas que pueden subir los precios de las cosas que usted dice. En general, los fenómenos climáticos pasan eso. Usted vio con el Niño, hay poco jurel.
0: Sí.
1: No sabe que tiene que
0: De
1: ver una cosa con la otra, pero está pasando,
0: hecho,
1: digamos,
0: tengo
1: y ven.
0: dos tarritos guardados y de San José en la despensa. De aquí a 3 meses más me hago millonario. ¿Ah? ¿Qué quiere que le diga?
1: Van a vender ahora salmón tipo jurel,
0: Claro,
1: ¿eh?
0: va,
1: Recuerda
0: claro, te era juré el tipo salmón a vender salmón o la famosa caballa también. Oiga, y a todo esto, ¿se acuerda que lo conversamos para Semana Santa, director? El otro día lo hablaba con una persona y yo le digo, el problema no es que te vendan caballa, que es muy rica, yo la otra vez escuchado a un chef, decía, es muy sabroso. El problema es que te vendan la caballa como jurel tipo salmón, que eso ya es distinto, así que eso es importante
1: recordarlo. Caballa tipo jurel.
0: Claro, una cosa así, así que atún, pero el atún de este rico, si no el tarro, a mí, yo no, yo prefiero el jurel, yo soy, como dice, decía la Raquel, soy del pueblo, me gusta más el jurel que el atún en realidad, así que...
1: Y hace también las pelotitas de jurel y todas
0: sí,
1: esas cosas,
0: ¿no? Bueno, para la Semana Santa, la tradición en mi casa son las empanadas de jurel, así que ahí un manjar conmigo yo.
1: Oiga, entonces, claro, los ¿sí? fenómenos climáticos, algunos se suben los precios naturalmente, en el caso del jurel es un ejemplo, pero a veces hay conductas temerarias. Y para eso cotizar, no se ha inventado nada mejor que cotizar, y lo que hace el CERNAC es poner a disposición de la ciudadanía un cotizador que permite ver en varios lugares y que están obligados a respetar la oferta. Todos decimos, ¿no es cierto?, el sueño que tenemos que diga zapatilla 9.90, oiga, es que es 99.000, que el precio está publicado, eso lo sabemos todos, ¿no?, que el precio publicado manda. Entonces, ese precio que aparece allí tiene que ser respetado, si no se puede reclamar y exigir que se respete, y además que se ha olvidado últimamente pagarlo como uno quiera. O sea, no tengo por qué comprar la tarjeta, pero también puedo pagar en efectivo. Hay muchas partes que ya derechamente el efectivo le está haciendo el quite, y muchas personas que por motivos laborales o de edad o de lo que sea manejan efectivo, y están obligados a el precio que ofertaron y yo pagarlo como yo quiera.
0: Exactamente. Director, justamente mire, te estaba hablando, o sea, estaba pensando en el tema de los conciertos, por ahí la presentación de jugadores que hay, y en los partidos de fútbol, donde usted también asiste mucho ahí. Hoy en día ya los partidos de fútbol es muy difícil encontrar la entrada presencial, todo se hace online, de manera online. Pero, claro, hay algunos conciertos que de repente digo, si usted paga los primeros 3 días con esta tarjeta va a tener un descuento tanto. ¿Esto está dentro del marco legal si es que se avisa con anticipación o igual una persona dice, oye, pero yo voy a pagar con cierta tarjeta y como que me quede con la cola nomás de la entrada? ¿Cómo es ese tema más o menos? Porque en esta fecha ya comienzan a haber más conciertos en nuestro país, especialmente en la época de primavera.
1: Hay un fenómeno mundial y que vamos para allá, digamos, que es que los precios de las entradas son lo que el mercado diga. En Estados Unidos un recital en Las Vegas vale 1.000, después si sacaba las entradas hasta 4.000, si no vendió ni una baja 200 y el que compró 1.000, compró 1.000. Eso está pasando, digamos, y eso va a la raíz del problema del derecho al consumo, que al menos los últimos 95 años cumplimos ahora, tiene que ver con que el precio tiene que estar fijado con anterioridad y que es inamovible. Ese es un principio básico, pero es difícil. Si usted va a una farmacia, un remedio puede cambiar de precio 4 veces en el día. Y no te dicen el precio, ¿no? Dicen, mire, pero es que lo que pasa es que si compra otro, o el tercero tiene un 40% de descuento, pero no te dicen el precio original, hay una pelea larga ahí respecto a los precios. En los recitales en concreto hay dos cosas. Primero, por motivos de seguridad, se permite esta compra siempre con root y siempre sabiendo quién va desde antes, porque efectivamente si usted compra por papel en efectivo una chapa a entrar a una barra brava, es distinto que si usted la compró antes con el root. Hay un motivo de seguridad que lo vale. Y las preventas tienen que ser públicas, tienen que saberse los motivos y tienen que ser por motivos no discriminatorios. O sea, si usted es cliente de un banco, tiene usted un beneficio, no sé, tu lugar de evento ahora cambió el nombre, es parte de las reglas del juego. Pero no puede ser porque usted es amigo del banco o porque tiene otro tipo de consideración, ¿no es cierto? La entrada del fútbol antes cuando usted era amigo de un dirigente, allí no, digamos. Cuando son preventas públicas con plazos claros, y siempre tiene que haber un espacio para la compra general. Hace algunos años atrás, me acuerdo que la Universidad Católica quería solo vender abono. No, tienen que asegurar, aunque sea una pequeña cantidad, de compra que no sea abono. Entonces, se puede siempre que no sea discriminatorio, pero la pelea de fondo y lo que vamos a seguir conversando los próximos años, desde aquí u otro lugar, tiene que ver con el precio, que saber cuál es el precio. Eso está, cada vez se esconde más, ¿no? ¿Sí?
0: Oye, director, bueno, nuestra comuna tiene un servicio con CERNAC que no se da en cualquier lado, este servicio con CERNAC, que es el tema del delivery, que se presta principalmente para las personas que no pueden acceder a nuestra oficina instalada ahí en el municipio, que es un servicio que está dispuesto con previa y anticipación de solicitarlo. ¿Cómo ha estado funcionando esto acá en San José de Maipo? ¿Y cómo ha estado funcionando también la oficina, director? Al parecer ha sido una gran solución para los usuarios y principalmente para los consumidores.
1: Sí, estamos muy contentos. Además, actualizamos el convenio con San José de Maipo pensando en nuevas ideas, y el mejor indicador es que lo están copiando otras comunas, digamos. No hay mejor, el municipalismo tiene mucho de eso, la política local replicable en otros lados, y varias otras comunas con las dificultades de acceso a San José están pidiendo a ver cómo lo hicieron. Y por lo tanto, San José en eso ha sido pionero. La disposición va a tener que ver siempre también con las disponibilidades económicas y con el desarrollo, pero tenemos la certeza de que la idea ha sido muy destacada y replicable en la cuenta pública de la Dirección Nacional, el CERNAC se contó, y van a ser los ciudadanos, los vecinos, al usarlo, quienes nos van a dar la razón, ¿no es cierto? Por lo tanto, la invitación es a ocupar el servicio, a llamar por teléfono, por WhatsApp o lo que sea, y que más allá del impulso del funcionario quede como una política permanente. Muchas veces la idea son de una persona, y la idea es que permee la institución. En ese sentido, la MUNI esperamos que lo tome como una política permanente, ¿no?
0: Exactamente. Patricio Hidalgo, director regional CERNAC, a esta hora junto a nosotros en la mañana contigo, hablando de diferentes temas, por supuesto, de contingencia, y también diferentes temas que están ahí establecidos en la página web, donde usted puede visitar cernac.cl y ve noticias, atención usuario, el contacto, el te llamamos, información, participación y educación. Antes de despedirnos, director, con respecto a lo que va a pasar el domingo, reiterar principalmente el tema de comprar en el comercio formal, pero por sobre todo verificar bien el rotulado del producto, para que así, en vez de ser el día de la niñez, no sea un día de espera en una sala de urgencia.
1: Rotulado claro, en castellano, con comercio formal, y evitar riesgos. Por ejemplo, los scooters, están muy de moda los scooters. Los scooters tienen velocidades máximas para los adultos, que son 25 kilómetros por hora. Esa velocidad para un niño de 8 o 10 años no es segura. Por lo tanto, lo que se plantea en esos casos son velocidades máximas de 12 kilómetros por hora, idealmente 8 kilómetros por hora, y siempre bajo la supervisión de un adulto. En consecuencia, los juguetes han cambiado, ¿no? Ya usted no va a jugar con el caballo con palo de escoba. En buena hora existen los scooters, pero también siempre un adulto mirando, mirar la velocidad, y este ejemplo del scooter usted puede replicarlo para otro tipo de juego, sea por la electricidad, por la velocidad, por el riesgo asociado, ¿no?
0: Correcto, así es. Bueno, a esperar que salga todo bien para esta jornada de día domingo, obviamente, en el Día del Niño y la Niña, y también Día de la Niñez. Hago un break ahí, para que quede para lo mejor de la semana, por supuesto, porque lo voy a llevar al plano más personal, oiga. Anduve en San Bernardo el otro día, ¿no?
1: Anduve ¿sí? con mis dos niños, así que espero, hasta hoy día no se han resfriado, pero está todo para resfriarse con la humedad y con la lluvia.
0: Y me decía, perdieron. Ahora, ¿cuándo juegan
1: el viernes?
0: A las 6, sí. Sí, porque a mí me toca hacer por ahí un partido con su futuro club, o sea, su futuro rival, el del día martes. Me toca trabajar para allá, así que también trabajo para esos lados, así que ahí me toca frente a Puerto Rico, así que ahí estamos hablando de la Unión Española, obviamente siempre dejamos un espacio ahí con el director, sí, ahí.
1: Pero la verdad es que cuando juega Unión Española con Magallanes es una alegría, ¿no? El público, sí, son adultos mayores, equipos de más de 100 años los dos, es un verdadero privilegio que todavía
0: no, y Antofagasta igual trae su buen público también, Antofagasta, así que, oye, ¿y Puerto Mumbao, no?
1: No, difícil.
0: Porque está día laboral.
1: De venderle a mi mujer en Santa Cruz, pues, viste que tiene turismo, ¿sí? en Viña, una cosa así, digamos, estoy en ese trabajo previo.
0: Oiga,
1: uno ve en las regiones cuáles son más vendibles para pareja y cuáles no.
0: Sí, pues no, hay aparte que el partido con Puerto Montt le toca el día 11 de agosto, día martes a las 19 horas, así que de hecho va a tener que hablar con el jefe para irse un poquito más temprano, te digo, porque juegan días, así que oiga, esto es una tradición que tenemos con CERNAC, con los directores, las directoras, me acuerdo que nos han tocado de varios equipos ahí, con los colinos, de la Católica también, uno por ahí, así que, y ahora nuestro Patricio Hidalgo, director de CERNAC de la Unión Española, que este año, el primer año que estaba en el ascenso, consenso, hay que decirlo. Pero va, ¿cómo va la tabla todo esto, director?
1: Estamos clasificando la liguilla.
0: Ah, están agarrándose ahí, pero justito, ¿ah?
1: Sí, es una palabra que hace muchos años no conocía, la liguilla, así que humildemente estamos aferrados a la liguilla.
0: Exactamente, ¿no? Y por diferencia, gol nomás con Magallanes, así que habría sido bueno el triunfo ante Magallanes, ¿eh? Se habrían escapado y encima anoche ganó Copiapó.
1: Un partido de 6 puntos, como decían los comentaristas antiguos.
0: Copiapó, León, Temuco, así que no, ahí se van alejando, así que director, siempre una grata conversación con usted, obviamente también ahí con el amor de su vida aquí en la Unión Española ahí, y esperando que no se refiere a los chicos para que no lo reten en la casa principalmente. Director, un abrazo grande para usted, nos encontramos ya los primeros días de septiembre para ver todo lo que es ya la venta de carne, temas de ya afinando los últimos temas de los viajes y todo lo que conllevan también las fiestas patrias, así que ahí vamos a estar conversando varios temitas y temas que van saliendo a medida, porque hay varios conciertos también durante el mes de septiembre, así que por ahí se vienen unos conciertos bien populares también, así que ahí también siempre implica el tema también de entrada y diferentes situaciones que se van generando, y no olvidar visitar cernac.cl. Director,
1: eso muy bueno. Es, y ojalá, ¿sí? Ojalá con un poquito más de sol, ¿no? Llevamos un día muy feo acá.
0: Oye, sí, ¿usted está en verano o en invierno?
1: Mire, cualquiera que no sea con 15 días lloviendo, porque está todo mojado.
0: Sí, ya no sé. No, yo también no. Tampoco 40 grados de calor, pero me gusta más el sol. ¿Ah? Exactamente, así que hijo del sol luminoso, como dijo el Congreso o el gran Joe Vasconcelos. Director, un abrazo grande para usted, cuídense. Saludos a Agustín y a todo el equipo de trabajo.
1: En su nombre, que le vaya muy bien.
0: Igualmente. La mañana contigo hasta ahora, siempre compartiendo con nuestros grandes amigos de Cernac y también haciendo ahí una conversación amena posteriormente con el director ahí, también sobre todo del fútbol, que es el hombre apasionado por la Unión Española, así que lamentablemente perdieron con Magallanes, pero ahora ahí se van a recuperar con Antofagasta, porque después con Puerto Montt, chuta, ahí está peleada la cosa, así que ahí, sentado frente al mar, como dicen por ahí, vamos a ver cómo le va ese día a Marte. Nosotros nos vamos sentados frente a una pausa publicitaria, con quienes hacen posible que estemos a esta hora de la mañana junto a usted, y a la vuelta regresamos junto a la mañana contigo. También un ratito más vamos a estar con la Marcelita Soto Cortés con las constelaciones familiares.
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3: Son las 10 de la mañana con 29 minutos.
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Las 10 de la mañana ya con 41 minutos, 10 de la mañana y 41 minutos, la mañana contigo hasta ahora a través de la radio Manda, el 89.9 FM y también a través de la www.amandafm.cl con buena música. La

Hoy a las 10 de la mañana ya con 46 minutos, hoy queremos dar un saludito a esta hora de la mañana. Sí, pues ayer estuvo cumpleaños el CIA, ¿no? Hoy día. Ah, estuvo ayer de cumpleaños, pero igual quieren mandarle muchos saludos a Mario Álvarez Jr., Marito Álvarez, que estuvo de cumpleaños el día de ayer. Se lo envía a su papito, su mamita, a sus hermanitos. Ah, y le desean lo mejor. Dicen que el fin de semana se prepare porque lo van a llevar mucho para todos lados. Ah, ya no es un niño, pero le van a hacer tipo día el niño la cosa. Ah, así que ahí el papá dijo que por lo menos mínimo era un viaje a Disney World, algo así. Así que un saludo también para Marito, que cumplió 19 años. Oiga, cómo pasa el tiempo. Como dijo el papá, ellos crecen, nosotros nos ponemos viejos. Toño, claro, también. Oiga, 10 de la mañana con 47 minutos, así que un saludo grande para Marito, Mario Álvarez Jr., que estuvo ayer de cumpleaños. Felicidades al Marito. Feliz cumpleaños. Seguimos compartiendo junto a los supercumbieros del amor.

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1: Son las 10 de la mañana con 57 minutos.
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5: La justicia decretó la medida cautelar de arraigo nacional para Claudio Boissier, exadministrador municipal de Viña del Mar durante la gestión de Virginia Reginato. Se le investiga por presunta malversación de caudales públicos y fraude al fisco en la municipalidad. El megaproyecto del Puente Chacao completó la construcción de sus tres principales pilares de hormigón que sostendrán la estructura colgante. Con este hito, la obra que unirá la isla de Chiloé con el continente alcanza un 66% de avance general. El Tribunal Oral de Valdivia condenó a 7 años de cárcel a una madre y a su hijo imputados en la causa por el crimen de Julia Chunil. Las penas responden a delitos de amenazas contra un fiscal y tenencia ilegal de explosivos.
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8: La Mañana Contigo a través de la radio Amanda, el 89.9 FM, y también a través de la www.amandafm.cl para todo Chile, para todo el mundo a través de la internet. Les saludamos, les damos la bienvenida, y también a usted que nos escucha, nos está viendo, cuéntanos cómo sale la señal. Estamos probando ahí algunas tecnologías nuevas, como dicen por ahí, así que para que usted nos vaya también reportando ahí cómo estamos saliendo, por supuesto, a través de La Mañana Contigo. A esta hora de la mañana estamos con nuestra panelista de Constelaciones Familiares, la Marcelita Soto Cortés, con la cual vamos de inmediato a saludar. ¿Cómo estás, Marcela? ¿Cómo te va? Un gusto tenerte por acá. Bienvenida, por supuesto, a nuestro matinal La Mañana Contigo.
9: Bien, y tú, Marcelito, muchas gracias por la invitación. Gracias a todos los sistemas familiares que hay detrás para este momento.
8: Por
9: y a todos los que nos escuchan también.
8: Sí, para todos quienes nos escuchan también y nos ven, pues. También para quienes nos ven. Hoy día vamos a estar con Marcela Soto Cortés, que tiene más de 13 años dedicada al acompañamiento de relaciones personales, desarrollo humano, a través de constelaciones familiares, coaching de transformación personal, tarot de orientación y tarot de vidas pasadas. Y hoy día vamos a hablar un tema que yo lo llevaría a así como para popularizarlo un poco, Los Secretos de Familia. Es como una teleserie, es como una verdadera teleserie, porque generalmente en las teleseries vemos muchos secretos de familia. En las series también hoy en día, a través de las diferentes plataformas, y por qué no decirlo, también en el cine. Es un tema donde los secretos de familia se ven mucho en el mundo del séptimo artes. Pero también ocurre en la vida real, y por eso hago esa comparación, porque de repente uno se queda con que la serie, con que la novela, la película, pero no, también suceden también. Y estos secretos de familia dicen: lo que no se dice también se hereda. Marcela, cuéntame un poquito, ¿qué es un secreto de familia?
9: Antes de ir al secreto, Marcelito, yo haría la pregunta de ¿cuántas historias hay en tu familia, de los auditores y de quienes nos ven, que nunca se cuentan? Y si aquello que nadie dice siguiera teniendo efecto en quienes nacieron después. Entonces ahí, en todas las familias, existen historias conocidas, otras que permanecen en silencio. A veces creemos que un secreto desaparece porque nadie habla de él, ¿cierto? Sin embargo, desde la mirada sistémica, aquello que se oculta puede seguir teniendo presencia en la familia. Y explicar que, de alguna manera, desde las perspectivas de las constelaciones familiares, el secreto familiar ya no es simplemente algo privado, ¿ya? Sino que es un hecho importante que el sistema decide ocultar por vergüenza, por culpa, por miedo, dolor, etc. Entonces, por ejemplo, algunos frecuentes son hijos entregados en adopción, hijos fallecidos que nunca se nombran, abortos espontáneos o provocados, suicidios, infidelidades, personas del sistema familiar que estuvieron en la cárcel por el motivo que sea, violencia, enfermedades mentales, adicciones, pérdidas económicas, quiebras, abusos, cambios de identidad. Entonces, muchas veces el secreto nace con una buena intención, porque la familia piensa, si no hablamos de esto, vamos a evitar, ¿cierto?, un sufrimiento a otros. Muchas veces se hace desde esa mirada, y el silencio no siempre elimina el dolor.
8: Exactamente. Oye, ¿cómo puede influir un secreto justamente en la relación? No solamente familiar, yo creo que también hay secretos laborales muchas veces, secreto en la vida en general, y de ahí te voy a preguntar algo bien específico con respecto a esto. ¿Cómo influye esto también en estos secretos, o puede influir un secreto en una relación?
9: Mira, primero que nada, lo que excluye, ¿cierto? Lo que excluye, estoy con varias ideas en la cabeza.
8: Ordénela nomás, ordénela.
9: Lo que se excluye es buscar ser visto, por un lado. Ya. No necesariamente mediante información, sino que a veces mediante síntomas, emociones o repeticiones. ¿Vale? Entonces, una persona, por ejemplo, siente una tristeza profunda, sin entender por qué. Otras experimentan un miedo permanente. Alguien evita tener hijos, otros viven una sensación constante de no pertenecer. Entonces, no significa que el secreto, ¿cierto?, cause directamente esos problemas, sino que el sistema familiar tiende a buscar equilibrio e inclusión cuando esto pasa. ¿Se entiende? Respondí tu pregunta, me quedé con la duda.
8: Sí, respondiste bien la pregunta. Porque claro, el influir un secreto en la familia comienza a influir cuando ya no es secreto en realidad.
9: Correcto. Y cuando el secreto aflora. El secreto aflora.
8: Exactamente.
9: Oye, o sea, de hecho, ponte tú, hay un montón de personas, y digo un montón porque son hartas constelaciones, y a muchos les pasa es el miedo y la vergüenza. Por ejemplo, en mujeres que se han hecho abortos, por la razón que sea, la edad que sea, y muchas han sido, ni siquiera ha sido por decisión propia, porque como ha sido en su adolescencia, los padres, los abuelos o los padres de la pareja dicen, no, eso no lo pueden tener, tienen que seguir con sus estudios, la universidad, su vida, y resulta que quien carga con esa energía es la madre, ¿no? Porque en el fondo dice, ¿por qué no me opuse? Pero era un adolescente que no tenía de repente ni voz ni voto nomás.
8: Marce, cuéntame un poquito con respecto a la diferencia entre un secreto de familia y un secreto personal. ¿Cuál es la diferencia entre el secreto personal que tiene cada persona, más allá que a lo mejor pueda afectar a la familia, pero hay secretos personales de cada uno? En ese sentido, ¿cómo se diferencia de contarlo o mantenerlo?
9: Es que proteger no es lo mismo que ocultar, primero que nada, ¿ya? Y proteger es cuidar a alguien hasta que tenga la madurez suficiente, ¿cierto?, para comprender. Ya sea no contarle a un niño pequeño todos los detalles de un divorcio, o que fue adoptado, cuál fue su vida. Esperar, en el fondo, el momento adecuado. Y de alguna manera ocultar, ¿cierto?, es negar una parte importante de la historia. Y se crean frases como, por ejemplo, no preguntes, eso nunca pasó, de eso no se habla, olvídalo, tu abuelo murió y punto, y resulta que a veces el abuelo se suicidó, o lo mataron, o hubo temas de dinero entre medio. Hay mucho de eso.
8: Claro.
9: Pero, o alguien que excluyeron porque de alguna manera dañaba la dignidad familiar. Entonces, hay harto de eso. Entonces, en esos casos, ¿cierto?, la historia queda congelada. Y muchas veces los descendientes perciben que hay algo, aunque no lo vean, y nadie lo explique, hay alguien que lo va a llevar y lo va a cargar. Y de hecho, me acuerdo, me llegan como dos o tres casos de personas, dos mujeres, un varón creo que era así, donde ellas venían cargando con un secreto donde un abuelo había matado mucha gente, por ejemplo, que tenía temas psicológicos, psiquiátricos, que no habían sido tratados. Y que terminó violentando mucha gente y era, o sea, de eso en su familia no se hablaba. Y resulta que la persona venía cargando con un tema de autoestima importante, mucho dolor, ese sentido de no pertenecer, de autoexcluirse, y no entendía por qué.
8: Claro. Oye, pero con respecto a lo que te preguntaba yo, ahí también va en en el respeto y la libertad a quien quiera contar ese secreto. Por ejemplo, no sé, pues ya mi abuelo le pasó tal cosa, un accidente de tránsito. Y por ende mis padres no quieren hablar del tema. ¿Soy yo quien tiene que hablar de eso o tengo que tener alguna autorización? Porque más que mal también hay un respeto por la reserva, el secreto personal de cada persona. Por ejemplo, no sé, pues a lo mejor en ese caso mi papá o mi mamá, de mi abuelo que murió en un accidente de tránsito trágico, simplemente lo conversaban entre ellos y murió en un accidente nomás, pero no quieren contar más allá. Hay también un respeto, una reserva con respecto a ese secreto más allá de que esa persona simplemente no quiera contar porque no es lo que le nace, por ejemplo.
9: Lo que pasa es que ahí es súper relativo porque va a depender el secreto, ¿cierto? Y a veces son creencias que limitan. Y ahí te voy a contar el caso que fue bien power, bien potente, porque estaba una familia, ¿cierto? Donde el padre había sido reconocido por su padre biológico. Sí, sin embargo, a los 2 años le cambian su apellido. No llevaba, por lo tanto, el apellido biológico después. Y resulta que un primo de él escucha a 2 señoras que decían que este Juanito, por decir, sí, no era hijo de Don Luis, por ejemplo, sí. Y él escucha eso y queda muy sorprendido porque él sabía que Don Luis era el papá de su primo. Entonces corre donde la mamá y le dice: mamá, ¿es verdad que Juanito no es hijo de mi tío Luis? Y la madre le dice: ¿es verdad? Y tú esto jamás lo puedes decir, le dijo. Nunca, le dijo. Y menos decírselo a tu primo. Nunca. Y eso él tenía 8 años. Y resulta que, bueno, pasaron los años, ya un hombre adulto más de 70 años, una de las hijas de Juanito le dice: tío, le dijo, ¿qué sabes tú del papá biológico de mi papá? Y él empezó a hablar de don Luis. Entonces le dijo: no, le dijo, te estoy preguntando del papá biológico de mi papá, le dice. Y este tío se tapa la boca y revienta en llanto. Y le dice: es que yo le juré a mi mamá que nunca iba a hablar de esto. Era el mismo niño de 8 años que le había hecho la promesa a la madre.
8: Pero a ver, yo ahí difiero un poquito, o sea, primero, las dos señoras no tienen por qué estar conversando ese tema. Segundo, uno no tiene que meterse en lo que no le corresponde. A eso voy yo, ¿sabes? En el sentido de que esa mamá le dijo, claro, tienen que guardar el secreto porque la verdad es que no era un tema del primo, o sea,
9: Lo que
8: ahí
9: pasa que
8: entonces, claro.
9: la señora era el cahuín que se llama del momento,
8: Claro,
9: ¿no?
8: pero,
9: Estamos hablando
8: claro.
9: de los años
8: No, sí,
9: 40, a lo
8: no, sí,
9: mejor,
8: sí hasta el día,
9: ¿ya?
8: hasta el día de hoy en todo caso pasa eso. Pero
9: Por lo mismo,
8: claro, pero
9: más
8: eso
9: allá que no se deba hablar del tema, la gente habla igual porque no tiene
8: claro.
9: vida propia.
8: Exacto,
9: Por
8: eso voy
9: eso,
8: yo, claro.
9: ya cuando
8: Claro.
9: la persona no tiene vida propia, tiende a hablar de la vida de los
8: Claro.
9: demás.
8: Por eso te decía yo, el respeto va también a la persona que, por ejemplo, no sé, un caso, a ver, un secreto que tengas tuyo y que simplemente no queremos contarlo, ¿no? Pero, ¿cómo se llama? Pero es un secreto, claro, que a lo mejor saben otras personas, que a lo mejor deja de ser un secreto. No sé, pues a ver, yo por un ejemplo, ya, yo no le he contado nunca mejor a mi familia, que no sé, cuando chico, por ejemplo, me atropellaron, un ejemplo. ¿Cachai? Y a lo mejor, claro, a mí el atropello me marca todo, pero no implican que yo tenga que contar que yo sufrí ese atropello, ¿me entiendes?
9: Porque pero es que, por ejemplo, a lo mejor no propia. Es secreto, pues parte de una experiencia que tuviste.
8: Claro, claro. No, pero por ponerlo como un atropello para no colocar algo más
9: ¿cómo se llama? Grave.
8: Más grave, ¿me entiendes? Pero,
9: claro, lo que pasa es que ahí, a ver, desde la experiencia y desde lo que yo sugiero, es que si tienes un secreto, constélalo.
8: Ya.
9: Porque en la constelación se libera. Y cuando tú lo liberas, estás liberando generaciones hacia atrás y principalmente las generaciones que vienen, hijos, sobrinos, nietos, para que ellos no vivan lo mismo que tú viviste.
8: Claro.
9: De hecho, no hace mucho una chica me decía, pero ¿cómo? Ella había sufrido un bullying muy fuerte siendo niña y resulta que descubre que hace nada, un par de semanas, ¿cierto? Su hija también estaba sufriendo ese bullying.
8: Claro.
9: Entonces dijo, pero ¿cómo es que se repite si tanto a mí me dolió, me duele que a mi hija le pase lo mismo? Y cuando se trabaja, porque no, es como no creer que eso va a pasar, pero yo lo he visto tanto en mí misma, en mi familia y en mucha gente que he atendido, ¿cierto? Que es impresionante cómo se repiten los patrones, queramos o no, es inevitable, porque alguien tiene que poner freno a todo eso.
8: Correcto. Bueno, ya estábamos hablando por ahí con Juan José el tema del karma. ¿Esto va más o menos relacionado con lo mismo o la verdad que no tanto?
9: Mira, no lo había pensado así. Yo creo que son cosas distintas. Yo creo que son cosas distintas. Pero que también podría mirarse que, claro, lo que yo no trabajo afecta a mis sobrinos, al no tener hijos yo, ¿cierto? Afecta a mis sobrinos y las generaciones que vienen. Entonces, yo por eso, yo soy bien matea en eso, cada cosita que encuentro así como, oh, mira, aquí hay algo, yo lo voy constelando, ¿ya? Y es impresionante, porque yo me constelo con mi profe, entonces es impresionante lo que ella devela que yo no veo, ¿se entiende? Entonces, no hay edad para trabajarse, no hay edad para avanzar, no hay edad para despertar a la conciencia que a eso vinimos.
8: Sí, justamente. ¿Es siempre bueno sacar los secretos o de repente hay secretos que simplemente no se deberían sacar porque son situaciones totalmente personales, Marce?
9: Hay cosas que duelen y la verdad que a veces es mejor guardárselos y eso es criterio de cada cual. Por eso te digo yo que una vía desde mi mirada es constelando, como una señora que había tenido un tema también con su esposo de aborto, muy joven, y eso estaba repercutiendo directamente en dos de sus hijos, y ella decía, es que yo nunca le quiero contar, me muero de vergüenza, me decía, o sea, ellos tienen una idea nuestra como padres y nos caeríamos, y todo eso es desde el ego.
8: Claro, sin embargo, tratar de mostrar una perfección, que es el error que cometemos los papás, que queremos que nuestros hijos nos vean como alguien perfecto y la verdad es que no somos perfectos. Y bueno, y a mí me pasó mucho tiempo que me decían que yo era perfecto y no lo era. Lo que pasa es que me gustaba hacer las cosas bien. Yo siempre he dicho, la gran diferencia, siempre he dicho yo, que hay gente que yo veo que les gusta hacer las cosas bien y lo llaman de perfecto y creo que es el peor error porque no hay nadie perfecto. Yo creo que los que creemos en Dios, yo creo que Dios con suerte puede ser perfecto, pero yo creo que es una palabra muy mal utilizada siempre. Entonces, justamente nos llevamos a, vamos confundiendo a querer hacer bien las cosas, como a identificarla como, oh, mira, esos padres son perfectos. No, simplemente han hecho bien el trabajo nomás, que es lo que corresponde también, porque...
9: ¿Y bien con respecto a qué?
8: Claro, justamente...
9: Porque va a depender de las creencias que tiene cada uno y los valores y principios de otro.
8: Claro, por ejemplo,
9: porque piensa en los padres de aquellos jóvenes, ¿cierto?, que son delincuentes. Lo están haciendo maravilloso de acuerdo a su estilo de vida.
8: Claro.
9: Pero si lo miráis desde la sociedad, no está bien visto.
8: Claro. Es como cuando alguien me dice, mi hijo tiene educación. Ah, qué bueno, sí, mi hijo estudió la universidad. Ya, pero eso no es educación. Para mí eso no es educación, para mí la educación es que mi hijo cuando va a un lugar salude, sea una persona educada, sea un buen hombre, una buena mujer. Eso para mí es la educación, lo otro es simplemente tener una profesión.
9: profesión, conocimiento que le sirve para avanzar en la vida. Claro, sin embargo, también la educación, ¿cierto?, le sirve en todos los espacios para poder desenvolverse mejor.
8: Claro, y la educación sale de la casa, no sale de la universidad ni de los institutos. Y luego cuando me dicen, mi hijo es profesional, yo le digo, ¿profesional por qué? No, porque es médico. Ah, pero él es médico, pero no es profesional, le digo yo. No es profesional. Porque primero tendría que preguntarle a los pacientes de él si es profesional.
9: Claro, lo que pasa es que el título es profesional, que es lo que da lo académico.
8: Claro.
9: Pero claro, ahora los valores, los principios y la impecabilidad de él como médico, eso ya es otra cosa.
8: Claro, porque por ejemplo, no sé, por alguien que hace un trabajo, un oficio, por ejemplo. Mucha gente, acá en San José de Maipo tenemos mucha gente que hace tallado en madera, que yo veo que y no tienen un título. De hecho, tengo dos amigos que son recicladores. Saludo para ellos. Jorgito y Rodrigo. Y quizás no tienen un título universitario, pero son súper profesionales lo que hacen. Entonces, por eso digo yo, en ese sentido, bueno, fue un poquito a otro lado, pero más o menos para ver el tema de la perfección que decías tú, de no mostrar esa cara de ser perfecto, sino que de hacer bien las cosas. Y justamente volviendo ya al tema de lo que estábamos hablando del secreto familiar, eso es importante, yo creo, ¿eh? De repente no vivir en esa burbuja que vemos volviendo a las novelas, a las series, esas burbujas que de repente muestran las parejas. Como digo yo siempre, alguien dice, no, es que mis papás pelean mucho. Pero es que yo encuentro que todo el mundo pelea, o sea, es preferible que tus papás discutan ante ti a que tú digas, no, mis papás se aman, se adoran. Y dentro de la pieza, capaz que hasta se golpean, ¿me entiendes? Entonces...
9: Claro, lo que pasa es que ahí, Marcelito, hay un detalle bien potente. Qué bueno que lo tocaste, porque en el fondo todas las problemáticas de pareja se resuelven en pareja.
8: Claro.
9: O sea, jamás traspasarle eso a los hijos ni a los nietos. Ojalá que los hijos ni los nietos ni te vean.
8: Claro.
9: Porque en el fondo...
8: Pero es que al final estás montando una mentira,
9: No estás montando mentiras.
8: No
9: lo
8: sé,
9: que
8: yo
9: pasa
8: opino
9: es que
8: eso, por eso te digo.
9: Mi mirada y desde las constelaciones son jerarquías distintas. Aquí están los papás y aquí estamos los hijos.
8: Claro.
9: Cuando los papás nos revelan su intimidad, sus discusiones, sus peleas, estamos hablando de trasfondo, están poniendo a los hijos al mismo nivel que ellos cuando no corresponde.
8: Claro, pero también
9: entonces,
8: se está guardando un secreto ahí, ojo, ¿eh?
9: No necesariamente, porque va a depender la edad de los hijos.
8: Claro.
9: Porque ponte tú, los hijos que han sufrido violencia, ver al papá que le pega a la mamá o el papá que engaña a uno al otro y lo ven, son traumas pero potentes.
8: ¿Y qué pasa con ese hombre de 40 años que se entera a los 40 años que su papá le pega a la mamá o la mamá le pega al papá para que sea más o menos...
9: Pero ya tiene una madurez para recibirlo. Pues ahí está el secreto donde que el que se cuidó, el que se protegió.
8: Pero vivió en un manto de mentiras toda su vida.
9: No necesariamente, porque piensa que, acuérdate que estamos hechos mitad mamá, mitad papá. Claro. Y ese hijo, lo más probable es que haya manifestado a través de enfermedades y o de comportamiento lo que mamá y papá sentían por el otro.
8: Claro.
9: Entonces, por ejemplo, cuando mamá o papá, o sea, principalmente cuando mamá rechaza a papá y dice de todo, ¿cierto? Y no quiere, y no lo quiere ver ni en pintura y lo rechaza, lo más probable es que ese niño reciba bullying.
8: Claro.
9: ¿Se entiende? Entonces ahí a veces ni siquiera, como lo que hablábamos de antes, no tiene que ver con descubrir secretos. A veces ni siquiera es posible, porque no tenemos la historia completa o lo que sea. Lo importante es reconocer que hubo una historia, honrar a esas personas que vivieron antes y que lo vivieron, ¿cierto? Y aceptar la realidad sin juzgar. Dar un lugar, ¿cierto?, a quienes fueron excluidos también. Entonces... no necesitamos conocer a veces cada detalle para reconocer que alguien existió, que sufrió o que tuvo un destino distinto. O sea, por ejemplo, cuando con mi hermana develamos, ella, yo me eché la culpa, que es distinto, ¿cierto? Ella encuentra un documento donde nuestro apellido no era Soto, sino que era un apellido croata. Y así como, oye, ahora entendíamos muchas cosas, empezamos entre los hermanos a conversar un poco, y, y le digo a mi hermana, hablemos con mi papá. Me dijo, no, me dijo, voy a hablar, le dije. Yo me echo la culpa. O sea, fue... Jamás yo me imaginé su reacción, de verdad que se indignó, por decirlo lindo, ¿ya? Se indignó que cómo era posible que nos metiéramos en sus cosas, que, pero papá, si solo queremos saber. No, claro. No hubo caso, Marcelo, de sacarle ni una palabra, porque en esos años era un hijo natural y eso era deshonra prácticamente. Sin embargo, lo que observo yo que él nunca vio, ¿cierto? Que él sí fue reconocido.
8: Claro.
9: Solo que, por razones que desconocemos, porque ya no hay nadie que cuente la historia, ¿cierto? Es porque ocurrió eso, donde le cambian su apellido.
8: ¿Y era Croate la mañana Soto?
9: O sea, Soto es mi abuelo de corazón, es el que lo crió, el que le dio educación.
8: Pero su verdadero papá tenía otro tipo de apellido.
9: Es un apellido croata. Él es croata, de hecho.
8: Claro, ahora como dices tú, claro, ahí y lo vamos a ir a la parte del agradecimiento que hablamos en la resta, ¿verdad? Quizás se sentía tan agradecido de su papá Soto, quien no quería hablar de otro tema porque era como deshonrar también, quizás...
9: Pero si él decía, yo tengo un solo padre y es el que me crió, decía indignado.
8: Exactamente.
9: Claro, si yo hubiese tenido el conocimiento que tengo ahora, hubiese podido rebatirle un poquito, pero no lo tenía en ese
8: tiempo. Pero yo creo que está en lo cierto, ¿eh? Yo creo que está en lo cierto. Yo creo que para él no era tema, quizá. ¿Me entiendes? Yo creo que, claro, uno como hijo, a lo mejor la curiosidad entre ser Soto y apellido croata, no es por dónde perderse, quizá. ¿Ah?
9: Pero es que no tiene que ver con la descendencia, sino que el origen, raíces.
8: Claro, pero yo creo que para él era importante que ustedes vieran sus raíces con lo que él tenía, no con lo que él pudo tener. Yo lo veo por ahí.
9: No, es que sabes que no tiene que ver con el tener, tiene que ver con, sino que... ¿Cuál es mi raíz? Porque cuando nos cambiamos el apellido o nos ponen Soto, Soto, Cortés, Cortés o como sea, nos castran del árbol genealógico. Sí. Entonces no estás viviendo tu camino ni tu destino, en parte.
8: Hoy un día vamos a hablar del tema de las adopciones con eso, importante, sería interesante. Porque ahí ya no es un tema cambiar porque tú quieras, sino como un tema que se da por la vida.
9: Exacto, entonces ahí eso es súper, súper potente, porque en el fondo yo decía, ¿y cómo eran mis abuelos? ¿Cómo fue esa familia? Claro. ¿Cuál era su principio, su creencia? O sea, ponte tú, cuando yo veía a mi papá comer, mezclaba dulces con salado, yo decía, ¿pero cómo hace eso? Y lo traía en la sangre.
8: O sea, yo soy croata.
9: Me gusta. Algo debe haber fuera.
8: No, la verdad es que yo no conocía a mi abuelo, no conocía a ninguno a mi abuelo, ni por parte de mamá ni papá, no. De hecho, te voy a ser bien honesto, no sé cómo se llama mi abuela paterna.
9: Yo tampoco. Claro, mi abuela paterna sí, pero del lado de mi abuelo no tengo idea de nada. Solo el apellido.
8: Claro, pero claro, yo creo que va en la persona, como dices tú, en la curiosidad de querer indagar un poquito más allá y también en buscar quizás de repente algunas situaciones que se van generando durante la vida. Pero volviendo al tema de los secretos familiares, claro, yo creo que sí hay secretos que marcan la familia y lo otro que hay que tener claro, que en generalmente las teleseries, las novelas, todos terminan de amigos. Eso no pasa en la vida real.
9: A veces sí. Pero no es que no pase, a veces sí. Sí, pero no es que no pase.
8: Yo he visto familias donde han salido secretos y hasta ahí llegó la familia. Pimpinela tuvo que borrar la canción. Con eso te gotó.
9: claro que sí. Es verdad.
8: Oye, Marcelita, estuvo bueno el tema. Me gustó porque me gusta interactuar. Yo al principio no interactuaba mucho contigo porque por el tema de que con Sama decía yo no quiero invadir lo que habla la Marce, pero ahora lo hago también en el tema de, me gustan estas preguntas como que se está preguntando el caballero, la dueña de casa en la casa, y si yo quiero esto, entonces yo hablo por ello siempre, hablo así como imaginándome que irá esta persona que no tiene la voz aquí, Entonces, me gusta, generalmente lo hago así con los invitados, porque así el invitado también le va dando respuesta a personas que a lo mejor no se atreven a escribirnos, que no pueden hablar, pero que uno más o menos sabe que puede pensar eso. Por ejemplo, un mismo padre, ¿qué tiene? ¿Y por qué tengo que estar contando los secretos? Y por eso yo te decía eso, y tú obviamente lo entregas con tu nivel profesional que tienes, Marce, en las constelaciones familiares, que yo reitero. Y esto, tú lo has dicho, esto es algo voluntario, que cuando se quiere hacer es una ayuda tremenda. Cuando no se quiere hacer es una decisión propia, pero las constelaciones familiares ayudan mucho. Hay muchos casos, y yo conozco personas que le han ayudado caleta, como dicen los cabros ahora, y de todas las edades, de todos los sexos, y de verdad esto ayuda mucho. Así que, Marcelito, todo esto, ¿cómo lo encontramos? ¿Cómo nos hacemos una constelación familiar, un tarot? Por ahí usted le vi también que hace coaching de transformación personal. ¿Cómo la encontramos? ¿Cómo vamos a buscar su trabajo?
9: Lo más fácil es a través de mi WhatsApp. ¿Ya? Ya. Ahí me demoro un poquito a veces, pero es más fácil, no, más sí, directo.
8: Estamos claros con eso.
9: ¿Ya? Que es el más 5697-989-4533. Y a través de mi página web. Ahí incluso se pueden agendar directo, sin ningún problema. ¿Ya? En el fondo, ven fecha y hora que más les acomode. 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
8: Mira, excelente. Marcelita, yo te voy a proponer para la próxima vez, porque siempre hablamos de las constelaciones familiares, pero tú, aparte de ser una consteladora, eres también, lees el tarot de orientación y tarot de vías pasadas. Me gustaría que habláramos de eso para explicarle a la gente de qué se trata, porque, a ver, cuando uno dice, vamos a ver el tarot, trae la suerte, es lo primero que uno tiene esa. Y yo, a mí me gusta hablar como son las cosas, ¿no? Si la gente dice, ay, ¿para qué tiras la suerte? Me decía, tú crees en Dios. Pero yo, que también estoy inserto un poquito en este mundo de la espiritualidad y todo el tema, he aprendido que no es así. No es llegar y tirar una carta y te decir, mañana gana Colo Colo, o mañana te sacas el kilo, o mira, mañana te vas a la playa. No es así.
9: Entonces, como el pulpo del mundial.
8: Así. Como el pulpo del mundial. No. Claro. O la tortuguita de un tipo musulmán. Entonces sería importante enseñar también, educar a las personas de qué se trata el tarot de orientación, tarot de vidas pasadas, y explicarles también cómo tú estudiaste esto. Porque creo que eso es
9: Ningún
8: importante.
9: Ningún problema.
8: ¿Te parece?
9: Ningún problema.
8: Porque siento que de repente el gran problema del ser humano es que hablamos desde, pucha, no voy a hablar de la ignorancia porque no me gusta esa palabra, del desconocimiento.
9: Cierto.
8: Hablamos del desconocimiento y cuando conocemos algo, o cuando nos llega al corazón ese algo, cambiamos nuestra visión. Entonces, por eso yo digo, el tema de las constelaciones familiares es algo que sirve mucho. Yo lo he estado viendo, no me he hecho todavía constelación, la voy a hacer en un futuro, más que nada en general, más que con alguna situación en general en la vida. Pero sí creo que es el momento también de educar, y creo que estamos con una gran profesional. También yo creo que a futuro, Marce, y te lo propongo, coaching de transformación personal. ¿Qué es una transformación personal? Tanto en el hombre como en la mujer, porque yo creo que son diferentes. De repente, claro, hoy en día la transformación personal quizás está dirigida, no sé si a la mujer, pero la mujer en cierto modo como que la lleva en ese sentido, pero hay muchos hombres que yo creo que también están buscando transformación personal en diferentes situaciones. Entonces, sería importante hablar de esos temas, Marci, que yo se los dejo en la mesa. Usted prepárelos, propóngalos como usted guste, porque usted es una gran profesional y tenemos el orgullo y el honor de tenerla acá. Así que para mí es un agrado tenerla acá. Como digo siempre, usted le da paz a este programa. Y de repente le tiramos sus preguntitas por ahí para que también, como dicen, no hacer todo fácil para la Marce. No, y la Marce a mí ya se maneja ya también. Pues usted, como me dice la Marce, hoy empecé como pollita en este espacio y ahora ya domina totalmente el espacio, pues, Marce.
9: Un honor para mí poder acompañar y aportar con un granito de arena siempre que se genere más conciencia. Así que tomo, y la próxima... el próximo encuentro va a ser de tarot de orientación y tarot de vidas pasadas. A ver, explicar un poquito de qué trata, en qué consiste, cómo llegué a eso, etcétera, etcétera. Si les parece.
8: Por supuesto.
9: ¿Te parece?
8: Nos pasamos bastante, así que si no alcanzó a escuchar la conversación, recuerde que este fin de semana, lo mejor de la semana también, junto a Marcela Soto Cortés, Constelaciones Familiares, nuestra panelista. La mañana contigo hasta ahora. Por supuesto, Marcelita, los despedimos. Un abrazo grande para ti. Cuídate mucho y que llegue... No, tú no quieres que llegue el verano. Tú eres team invierno.
9: Sí. Sí. Sí. Sí. Oye, muchas gracias por la invitación. Encantada de estar y recordar a las familias que son como un libro, ¿no? Sí, hay capítulos escritos con tinta y otros escritos con silencio. Exacto. Así que el silencio también comunica. Y lo que una generación calla, otras muchas veces intentan de comprender. Así que si podemos ayudar y liberar secretos, maravilloso. Como dice, y a veces ahí, no es decirlo, es trabajarlo en una constelación y eso ya libera el sistema. O sea, como dice, así que por ahí, un honor.
8: Como dicen alguien por ahí, en cada casa, en cada familia, hay una posible novela, teleserie, serie o película.
9: Cierto. Y cada película, cada novela se ha hecho de historias reales, sí, que no necesariamente se dicen.
8: Mucha historia de la vida real y de famosos incluso, pues. De famosos. Uh-huh. Que... Marce, un besito grande para ti, cariños, abrazos y mucho,
9: otro
8: mucho
9: para
8: mucha
9: ti.
8: Paz para ti. Así que nos vamos a la pausa. Oiga, nos pasamos bastante, pero ya no importa, está buena la conversa. Así que sí, no, cuando las conversas son buenas, da gusto pasarse. Nos vamos a la pausa y a la vuelta regresamos. Programa el tiro al recuerdo nomás, Mandita, ¿sí? Sí, programa el tiro al recuerdo. ¿Qué recuerdo vendría después, Mandita? A ver, cuénteme. ¿Le gusta Diego Verdaguer a usted, Marcelita, no?
9: No me mata, pero sí hay algunos temas que son...
8: Que son...
9: Sí.
8: Hay uno que es bien potente ahí, como una constelación. Ese, Volveré. Pero es para hacer una verdadera constelación familiar. Así que nos vamos a la pausa y ya regresamos. Somos La Mañana Contigo en su Radio Amanda.
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11: Son las 11 de la mañana, con 41 minutos.
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8: Ya comenzamos los recuerdos cortitos, pero con recuerdos. Diego Verdaguer, ¿usted qué haría?

0: La mañana contigo hasta ahora a través de la radio Amanda, el 89.9 FM, y también a través de la www.amandafm.cl para todo Chile, para todo el mundo, a través de la internet. A esta hora desde CGE nos van a entregar también información en relación a sistema de electrodependientes a esta hora de la mañana, con relación principalmente a... Y aquí nos entrega ya la información nuestro gran amigo Rodrigo Ursúa. Un resumen de la atención de electrodependientes durante la contingencia climática que se originó, reiteramos, estos días y que todavía se mantiene en algunos puntos también de nuestro país, y en especial, por sobre todo también, quedan algunos momentos más acá en la región metropolitana. Así que escuchamos de inmediato el reporte de Rodrigo Ursúa hasta ahora de la mañana. Vamos con Rodrigo Ursúa.
1: CGE realiza más de 400 atenciones de electrodependientes en julio. Los sistemas frontales de julio, que acumularon en promedio 143.9 milímetros en la región metropolitana, reiteraron la importancia que los clientes de CGE realicen la inscripción oportuna de pacientes electrodependientes, con el objetivo de acceder a la atención prioritaria y una serie de beneficios contemplados en la ley. La compañía informó que durante los sistemas frontales del mes pasado en las 19 comunas donde presta servicio la región metropolitana se realizaron más de 427 atenciones de electrodependientes, 190 generadores entregados y se repartieron 243 litros de combustible para abastecer equipos de respaldo. Francisco Jaramillo, director regional centro, destacó el importante despliegue de recursos realizado por CGE en su zona de concesión para atender a los clientes electrodependientes inscritos y no inscritos durante los eventos climáticos. El Ejecutivo reiteró la importancia de realizar la inscripción oportuna a estos pacientes para acceder a beneficios como la atención prioritaria, la entrega de comodato de un equipo de respaldo, entre otras medidas.
2: Y aprovecho de pedir que a toda familia que tenga un paciente electrodependiente en su casa pueda inscribirlo en la compañía para que pueda recibir los beneficios. Durante todo el año estamos haciendo seguimiento y monitoreo del estado de conexión de ese servicio. Estamos priorizando las atenciones de emergencia cuando afectan esos servicios. Entregamos un generador en comodato y combustible a ese cliente electrodependiente.
1: Jaramillo explicó que CGE implementa una estrategia global hacia los electrodependientes, quienes desde junio son contactados a través de un WhatsApp especial antes de una contingencia climática o social, para verificar el funcionamiento de los equipos de respaldo y la disponibilidad de combustible.
2: Recargamos combustible y les preguntamos si necesitan más combustible antes del sistema frontal. Como ya lo habíamos hecho hace dos semanas atrás, solo una fracción de los clientes nos han dicho sí, necesitamos más combustible y se lo hemos dejado. La gran mayoría contaba todavía con el combustible que le habíamos entregado hace dos semanas atrás. Por lo tanto, insistir en que las atenciones existen cuando el cliente se ha inscrito como electrodependiente en los registros de la compañía.
1: En la región metropolitana, CGE cuenta con 1.145 pacientes electrodependientes inscritos, quienes en un 97% tienen un respaldo de generación en sus domicilios. En este sentido, CGE desarrolla de manera permanente campañas de inscripción con los municipios a través de la instalación de un banner en sus páginas web con vínculo directo a la página de la compañía. También con los medios de comunicación local a través de frases de radio, avisos en medios digitales e impresos. CGE hace un llamado a sus clientes a realizar la inscripción oportuna de pacientes electrodependientes.
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1: Ya, nos vamos, porque se nos pasó la horita, así que ya entregamos ahí la información de CGE. Un abrazo grande, hasta mañana, cuídese. Esto fue La Mañana Contigo. Chao, Mandita. Sí, ya, ahora sí, ahora nos vamos, cuídese.
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5: Maluma Silvestre. 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
2: Son las 11 con 57 minutos.
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10: Los padres de Cristóbal Miranda ampliaron su querella para perseguir la responsabilidad de los organizadores de una fiesta en Espacio Marina, en Talcahuano. Solicitan imputar por cuasidelito de homicidio a los productores, acusando graves omisiones en las medidas de seguridad comprometidas. La Policía de Investigaciones advirtió sobre la compra de juguetes falsificados en vísperas de la celebración del Día del Niño y la Niña. Además, recomendó adquirir juguetes únicamente en el comercio establecido, ya que comprarlos en mercados alternativos implica múltiples riesgos. El Consejo Regional de los Ríos analizará los antecedentes del proyecto de piscicultura en el río San Pedro para emitir una postura institucional tras el rechazo ciudadano y las advertencias sobre posibles impactos ambientales presentadas por agrupaciones locales.
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12: ¿Qué tal? ¿Qué tal? ¿Cómo están, damas, caballeros? Bienvenidos. Comenzamos el Pabellón Patrio para hoy día martes 4 de agosto. Y aquí estamos nuevamente con ustedes con la música nacional, música chilena para más de 20 radios por todo nuestro país. Queremos abrazar a toda la gente que está en sintonía con nosotros, acompañándose. Y por supuesto, agradecer la sintonía fiel siempre para enterarse de lo que pasa con la escena musical de esta hermosa nación. Y el día de hoy tendremos muchas efemérides, estrenos y todo ya publicado en nuestras redes sociales, como siempre en Instagram y Facebook. Estamos como Pabellón Patrio. Día martes 4 de agosto, edición 3251. Yo soy Michael Segovia y vamos a comenzar escuchando a Chinoy. Esta canción se llama Tenochtitlán y con Chinoy partimos el martes en Pabellón Patrio. Sean todos bienvenidos.

Un día como hoy, en 2017, Psycho publica el disco Lengua Muerta. Denis Malebrán sobre este álbum se refirió a que es un disco muy de guata, muy visceral, honesto y espontáneo. El título tiene que ver, al igual que la canción que da nombre al álbum, sobre que las letras de sus canciones y su sonido es un lenguaje distinto al de la industria discográfica actual. Es como una lengua muerta. Un día como hoy, en 2017, Psycho publica el disco Lengua Muerta.

Un día como hoy, en 2017, Lanza Internacional presenta el sencillo Mala Fama, una canción llena de energía y contundencia con sonoridades del synth-pop, new wave y post-punk. Fue producido por Lanza Internacional, grabado por Sacha Trujique junto a Eric Spartacus como ingeniero en sonido y luego masterizado por el gran Chalo González en CHT Studios. Un día como hoy, en 2017, Lanza Internacional presenta el sencillo Mala Fama.

Un día como hoy, en 1968, nace en Villa Alemana Aldo Asenjo, más conocido como El Macha, cantautor, guitarrista nacional, líder de bandas como Chico Trujillo, La Floripondio, Bloque Depresivo y Cabezas Rojas, entre otros. Especialista en géneros latinos como la cumbia, el bolero, que se ha transformado en uno de los referentes más importantes de la nueva cumbia chilena. Está de cumpleaños el día de hoy Aldo Asenjo. Y el Pabellón Patrio, lo saludamos escuchando a Macha y el Bloque Depresivo con Continentales. Sí.

Un día como hoy, en 1987, nace Matías Cena, un nombre que comenzó a escucharse como parte de una generación de cantautores surgida de la mano de las primeras plataformas digitales. Pero luego, su música tomó rumbos diversos. Solo o acompañado por diversas formaciones, ha construido un cancionero que puede adoptar la forma de piezas acústicas o de un rock enfervorizado, pero siempre mantiene una singular veta poética. Está de cumpleaños el día de hoy, Matías Cena, y el Pabellón Patria. Lo celebramos escuchando Rea.

Un día como hoy, en 2020, Cancamusa publica el video Lo Inevitable. Fue creado por la artista en el periodo de confinamiento debido a la pandemia del COVID-19. Dentro de este contexto, el mensaje nos recuerda cómo ha cambiado nuestra vida y nunca volverá a ser lo mismo. Además, hace mención a los planes que se esfumaron, así como la solidaridad con otros mientras pasaban los días. Un día como hoy, en 2020, Cancamusa publica el video Lo Inevitable.

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2: Son las 12 con 29 minutos.
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9: Bonasterios presenta Imágenes y Semejanzas, un nuevo sencillo que reafirma su propuesta musical, un punto de encuentro entre el shoegaze, el post-punk y el rock alternativo, donde la potencia de las guitarras comulga con melodías envolventes, atmósferas profundas y una propuesta sonora que mira tanto al pasado como al presente. La canción se encuentra disponible en todas las plataformas digitales y nos adelanta parte de su próximo álbum debut que se dará a conocer durante los próximos meses. Vamos a escuchar a Monasterios, que Pabellón Patrio nos dejan Imágenes y Semejanzas.

El proyecto independiente Color Mendigo, liderado por el músico nacional José Pinto Randolph, presentó su nuevo sencillo Inténtalo, cuarto corte promocional de Foja Cero, su tercer álbum de larga duración que se va a publicar durante el segundo semestre de este año. Dentro del disco, la canción ocupa el séptimo lugar de un total de 9 canciones. Se llama Inténtalo. Te dejamos lo nuevo de Color Mendigo.

Quiltro Attack presenta Raíces, un nuevo sencillo que explora el vínculo emocional con el país de origen, la familia y la identidad, inspirada en el regreso del artista a Chile tras un periodo viviendo en el extranjero. La canción nace de la experiencia de reencontrarse con un lugar que sigue siendo hogar, aunque el tiempo haya transformado personas, calles y recuerdos. Te dejamos Raíces en Pabellón Patrio, escuchemos lo nuevo de Quiltro Attack.

El cantautor Vicencio Navarro está presentando su nuevo sencillo y Ese Día, canción que da origen a su próximo disco. Compuesta hace casi 2 décadas y guardada por años, la obra renace como el primer adelanto y pieza central del próximo disco del cantautor, reafirmando así su apuesta por renovar el lenguaje de la trova desde una mirada contemporánea. Se llama Y Ese Día. Vamos a escuchar en Pabellón Patrio lo nuevo de Vicencio Navarro.

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El músico y productor nacional Kello Cato presenta Siempre para ti, un nuevo sencillo que confirma el proceso de madurez artística que ha venido desarrollando en los últimos años. La canción propone un recorrido íntimo entre el indie pop y el R&B contemporáneo, donde la sensibilidad melódica y una producción sofisticada se convierten en el vehículo para abordar los cambios que provoca el distanciamiento de una persona significativa. Te dejamos Siempre para ti. Vamos a escuchar a Kello Cato en Pabellón Patrio.

La música puede ser mucho más que una colección de canciones cuando cada lanzamiento forma parte de una historia mayor. Bajo esa premisa, Kid Makiru presenta Despertar, un nuevo sencillo acompañado de un videoclip que continúa el relato iniciado en la canción Santiago, profundizando en la cosmovisión que la banda ha construido a través de la música, la narrativa, la danza y la puesta en escena. En esta oportunidad, la agrupación nacional suma además una colaboración internacional junto a Ensamble Arsis, colectivo colombiano de raíz alternativa que aporta nuevos matices y colores sonoros a esta experiencia artística. Vamos a escuchar entonces a Kid Makiru. Te dejamos en Pabellón Patria esta canción que se llama Despertar.

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2: Es la una en punto.
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11: Hola, ¿qué tal? ¿Cómo están? Soy María Belén Araya y les doy la bienvenida a este informe de noticias, donde hablaremos sobre que la Comisión aprobó proyecto que busca ampliar la ley Naín Retamal para funcionarios de Franco. Sabremos además del aviso de temporal y mal tiempo entre las regiones del Maule y Los Ríos. Abordaremos la votación de la Ley de Reconstrucción Nacional. El gobierno tendría los votos necesarios para aprobar en el Senado.
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11: Dirigentes y representantes de organizaciones pisqueras, alivícolas y crianceros de las regiones de Atacama y Coquimbo expusieron ante la Comisión de Agricultura del Senado la grave situación que enfrentan tras los recientes temporales en el norte del país. Según sus catastros, entre el 90% y 100% de los canales presentan serios problemas de distribución de agua, lo que amenaza con destruir la producción agrícola futura y la crianza de animales. Ante la gravedad del diagnóstico, la presidenta de la Comisión de Agricultura, Alejandra Sepúlveda, manifestó su profunda preocupación por la estrecha ventana de tiempo que tienen los productores antes de que comience la brotación de un plazo de 30 a 45 días.
10: Mira, primero quedamos con mucha preocupación, ¿no? Porque nos dedicamos fundamentalmente a escuchar a los agricultores qué es lo que está pasando hoy día en terreno, tanto de las uvas pisqueras como de la uva, ¿no es cierto?, de consumo, pero también a los crianceros. Entonces las regiones de la tercera, la cuarta, ¿no es cierto?, y la quinta interior hoy día tienen solo un objetivo, que es recuperar, ¿no es cierto?, el riego lo antes posible. Tenemos afectaciones para que llegue el agua y necesitamos, ¿no?, en alrededor de 30, 35 días tener el agua con la disposición que corresponde.
11: En ese sentido, hizo un llamado explícito a la autoridad a confiar en la información territorial que poseen las organizaciones de regantes y agricultores locales, tal como se ha realizado exitosamente en emergencias anteriores en los años 2015 y 2030. Finalmente, la senadora instó a otorgar vistos buenos de manera anticipada para que las propias asociaciones de regantes inicien de inmediato las obras de rehabilitación y limpieza en sus zonas.
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11: La votación de los proyectos relacionados con las carreras de galgos fue aplazada en la Cámara de Diputadas y Diputados luego de que la sesión no alcanzara a abordar la iniciativa. Tras la suspensión del debate, los diputados Ignacio Achurra y Sebastián Videla acusaron que el retraso se debió a la extensión de la discusión de otros proyectos, lo que impidió que la propuesta llegara a votación.
13: Estamos listos para una jornada histórica para votar la prohibición de las carreras de galgos, echar abajo el proyecto que quería regularlas. Yo creo que teníamos los votos, pero se va a postergar una vez más la votación. Se están discutiendo otros proyectos. Yo creo que no ha habido mucho interés de votarlo.
14: Mucha pena, con mucha tristeza, le decimos a la gente que quiere avanzar en la defensa de los animales que el proyecto para prohibir las carreras de galgos no se logró votar hoy día por esta artimaña que tiene la política. Se dilató la votación, a pesar que públicamente agradecemos a muchos diputados y diputadas que sí iban a votar a favor de prohibir las carreras de galgos.
11: Actualmente, el Congreso analiza dos proyectos, uno que busca prohibir las carreras de galgos y otro que propone regularlas. La discusión enfrenta posturas contrapuestas entre quienes consideran la actividad una tradición y quienes sostienen que implica maltrato animal. Las organizaciones animalistas afirman que los galgos son sometidos a exigentes entrenamientos, lesiones, abandono e incluso dopaje para mejorar su rendimiento, mientras que los defensores de la actividad plantean que una regulación permitiría prevenir abusos y mantener la práctica bajo mayores estándares de control.
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11: Autoridades investigan en Maullín el hallazgo del cuerpo de un adolescente de 15 años en Carelmapu. La Fiscalía y la PDI realizan diligencias para aclarar la causa del deceso y determinar si existió participación de terceros.
12: La región de Aysén.
11: Una abuela y su nieta fueron trasladadas desde Coyhaique hacia Concepción tras presentar sospechas de antivirus. La paciente adulta viajó conectada a un equipo ECMO. Se presume que el contagio ocurrió en Chile Chico.
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11: En la Comisión de Seguridad Ciudadana de la Cámara de Diputados y Diputadas aprobó el proyecto de ley que busca ampliar la legítima defensa a las fuerzas del orden público. Los detalles los trae Javier Vera.
15: Se aprobó en la Comisión de Seguridad Ciudadana de la Cámara de Diputados el proyecto de ley que modifica la iniciativa conocida como Ley Naín Retamal, que busca ampliar la legítima defensa privilegiada a funcionarios de carabineros, la policía de investigaciones y gendarmería cuando actúen estando de franco. Habla el ministro de Seguridad, Martín Arrau.
16: se acaba de aprobar en este trámite la legítima defensa privilegiada para los funcionarios policiales de Franco. Existía la ley Naín Retamal, que le da una presunción a los funcionarios policiales en servicio para que pudieran actuar con mayor tranquilidad en sus funciones que les encomienda el Estado, de defendernos, de cuidar a la población. Y hoy día se estaría ampliando, todavía nos quedan algunos trámites, esa presunción para cuando actúan de Franco. Los casos, los ejemplos abundan de acciones policiales cuando están de Franco. La semana pasada hubo 3 casos.
15: La modificación conocida como Ley Naín Retamal 2.0 busca extender los límites que tienen las fuerzas del orden público cuando se encuentran de Franco y establece una presunción legal de legítima defensa para funcionarios que actúen en el ejercicio de sus funciones. Habla el diputado de Renovación Nacional elegido por el Distrito 26, Mauro González.
17: Un respaldo también a aquellos funcionarios que, no estando en servicio, tienen que repeler, tienen que defenderse, no solamente ellos, sino que también a terceras personas. Como Renovación Nacional también tenemos que dar las gracias al gobierno, al presidente Kast, por haber considerado este proyecto que está en la agenda, Naín Retamal 2.0. Buenas noticias, bien por el gobierno, estamos avanzando con hechos concretos, más que buenas intenciones, hechos concretos en defensa y en protección de nuestras policías.
15: Con este cambio se modifica la ley Naín Retamal y dicha protección se aplicará cuando los funcionarios intervengan fuera de servicio para defender su integridad, la de terceros o un delito flagrante. Ahora el proyecto espera ser debatido en la Cámara de Diputados y Diputadas para su aprobación final.
11: El gobierno cuenta con los votos necesarios para aprobar la ley de presupuesto conocida como mega reforma, pero desde la oposición siguen criticando el proyecto, manteniendo las críticas al método de compensación a los municipios. Carlos Maturana con el informe.
18: Tras múltiples reuniones con el oficialismo y la oposición, el gobierno tendría los votos necesarios para aprobar el informe de la Comisión Mixta del Plan de Reconstrucción Nacional que se discutirá en el Senado. Sobre esto habla el ministro del Interior y Segegov, Claudio Alvarado.
19: El gobierno siempre ha manifestado su intención de compensar en un 100% a los municipios, y que esa opción nosotros la manteníamos vigente, que este es el tercer intento que hacemos sobre la materia, y si se volviera a rechazar, que se quedasen tranquilos porque el gobierno va a considerar esta misma indicación para la ley de reajuste o la ley de presupuesto. Por lo tanto, aquí no hay cambio, ni oferta, ni procedimiento alguno.
18: La gran trama que tiene a la mega reforma en pausa y con expectación a ser despachada es en el marco del presupuesto de los municipios comunales, en donde las posturas han sido muy críticas debido a las modificaciones y al Fondo Común Municipal. Y la respuesta del viceministro Alvarado fue negativa. Sobre esto habla la senadora y presidenta del Partido Socialista, Paulina Bodanovich.
20: Era nuestro deber venir a plantear aquello respaldando a los alcaldes y alcaldesas de nuestro sector, porque entendemos que lo que ellos han planteado es válido y que además era el acuerdo original. Aquí se ha desvirtuado un poco la explicación, señalando que se estaría cumpliendo el acuerdo en cuanto a la compensación al 100%, pero en realidad lo que no se cumplió es la focalización, es decir, aquí van a ser eximidos del pago de contribuciones, lo que crea finalmente el desfinanciamiento municipal.
18: El Ejecutivo volvió a comprometer que un tercio de las sobretasas de 1,5% a la invariabilidad tributaria se podría destinar al Fondo Común Municipal, sin especificar cuál sería la vía para pagar esos fondos. La presidenta del Frente Amplio, Constanza Martínez, mantuvo las críticas al mecanismo de compensación tributaria a los municipios.
21: Este es un pésimo proyecto para nuestro país, porque no solo desfinancia a los municipios que ustedes han podido ver en emergencia, que son el primer actor en llegar a cada una de las casas chilenas, sino que también exacerba, agranda mucho más la desigualdad en nuestro país. En el caso de Las Condes, hay 22.000 personas que están exentas del pago de contribuciones, y a Las Condes se le va a compensar con fondos generales, o sea, con la plata que usted paga en su casa por el pan, 13.000 millones de pesos.
18: Este martes será una jornada clave en el Senado para la aprobación de la Ley de Reconstrucción Nacional. El gobierno tiene los votos para aprobar el proyecto y deberá buscar la manera para compensar los recursos que recibirá el Fondo Común Municipal.
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11: El gobierno regional y el Ministerio de Transportes acordaron un plan para renovar la flota de buses en Calama mediante unidades eléctricas. El programa iniciará concursos en septiembre con la meta de recibir los primeros vehículos a principio del próximo año.
0: La región de Valparaíso.
11: Aduanas incautó en el puerto de San Antonio un contenedor de 113.500 juguetes y dulces falsificados, avaluados en más de 1.530 millones de pesos.
0: La región de Los Lagos.
11: Cerca de 25 stands de instituciones públicas y actividades comunitarias dieron vida a la primera edición de Puerto Kids en Alerce Histórico. El evento buscó fomentar la convivencia vecinal y crear espacios recreativos seguros.
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11: La fiscalía investiga un presunto homicidio frustrado luego de que un hombre participara de una pelea clandestina en Osorno. José Ferrada nos cuenta más.
1: La Fiscalía de Osorno investiga un homicidio frustrado luego de que un joven participara en una pelea clandestina realizada en un local comercial en el centro de la ciudad. Actualmente, la víctima de 27 años se encuentra en un estado grave en la unidad de cuidados intensivos del Hospital Base San José de Osorno. El hombre ingresó a la urgencia del hospital con una hemorragia intracerebral de extrema gravedad y los exámenes médicos determinaron que las lesiones fueron provocadas por un tercero. La investigación del Ministerio Público permitió establecer que los hechos estarían vinculados con un local ubicado en calle Eleuterio Ramírez, específicamente en el subsuelo del recinto donde se organizaban peleas clandestinas difundidas por redes sociales. Habla la fiscal jefe de Osorno, María Angélica de Miguel.
2: Resultó uno de los jóvenes con lesiones de carácter grave, el cual se encuentra en riesgo vital en el Hospital Base de Osorno, y el otro joven pasó como imputado por la eventual responsabilidad en el homicidio frustrado respecto de la víctima, el cual posó control de detención el día de hoy, y respecto al cual se solicitó la ampliación de la detención hasta el día jueves a las 12 del día para obtener más antecedentes y ver la evolución que tiene la víctima en el hospital. Es así que, como Fiscalía Local, condenamos estos llamados que se hacen por parte de personas adultas a jóvenes para realizar peleas clandestinas.
1: La causa se encuentra en investigación por la Brigada de Homicidios y el Laboratorio de Criminalística de la PDI.
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11: Carabineros informó la detención de 128 personas durante la última semana en la región de Ñuble. Las aprehensiones se dieron en el marco del reforzamiento de servicios preventivos, controles de identidad y fiscalizaciones en Chillán y comunas aledañas.
0: La región de Tarapacá.
11: Una mujer quedó en prisión preventiva, imputada por estafar a unas 200 personas en Iquique y Alto Hospicio al ofrecer falsos cupos para viviendas sociales. El fraude alcanzó unos 350 millones de pesos.
0: La región de Los Lagos.
11: Carabineros detuvo en Osorno a un estudiante de 15 años tras agredir a una compañera, amenazar de muerte a la comunidad del Liceo Rahue e ingresar armado con un destornillador. Un funcionario lo redujo tras intentar atacarlo.
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11: Los acuerdos de unión civil entre chilenos y extranjeros se duplicaron en un año, pasando de 2.000 a 4.200. Este incremento reabrió el debate sobre el eventual uso de esta figura legal para obtener permisos de residencia migratoria en Chile. Ornella Mellado nos cuenta más en el siguiente informe.
23: El número de acuerdos de unión civil celebrados entre chilenos y extranjeros registró un aumento significativo en el país, duplicándose en el transcurso de un año al pasar aproximadamente 2.000 trámites en 2024 a cerca de 4.200 durante 2025. Este marcado incremento generó discusión pública sobre la efectividad de los controles actuales y la posibilidad de que esta herramienta legal esté siendo utilizada como una vía para acelerar o facilitar la obtención de visas de residencia. Desde el Registro Civil explicaron que el alza cuantitativa no permite por sí sola comprobar la existencia de irregularidades o fraudes, precisando que el rol del organismo se limita a la verificación de identidades y al cumplimiento estricto de los requisitos fijados por la normativa vigente. Por otro lado, expertos en asuntos migratorios remarcan que este comportamiento estadístico también responde al aumento natural de parejas de distintas nacionalidades, aunque coinciden en la urgencia de fortalecer la capacidad fiscalizadora del Estado para detectar engaños sin entorpecer los trámites legítimos.
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3: la región de la Araucanía.
4: El alcalde de Lumaco solicitó al gobierno decretar emergencia agrícola tras registrarse 2.500 hectáreas e inundaciones en más de 30 viviendas por las intensas lluvias. Además, se requirió apoyo de forraje para los pequeños productores de la zona. Hasta acá dejamos el resumen informativo. Nos volvemos a encontrar en una próxima edición. Que esté muy bien.
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1: Es la 1:57.
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7: El gobierno regional de la Araucanía transferirá más de 11 mil millones de pesos a los 32 municipios para responder al sistema frontal. Cada comuna recibirá cerca de 350 millones de pesos para prevención, emergencias y ayuda directa bajo un estricto compromiso de rendición de cuentas. Los sistemas frontales provocaron escasez y alzas superiores al 20% en frutas y verduras en Valdivia. Comerciantes explicaron que los temporales en zonas productoras del norte afectaron cosechas y el abastecimiento de productos como zapallo, papas y cebollas. El IMASEC de junio creció un 2,4% impulsado por la minería y el comercio, alejando la probabilidad de una recesión técnica en Chile. Sin embargo, los analistas llaman a la cautela hasta que las cuentas nacionales del Banco Central confirmen la tendencia.
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2: Son las 2 y 26 minutos.
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Un número uno en la historia. En 1978, el canadiense Nick Gilder lanza al mercado discográfico su producción City Night, logrando llegar al número uno del Hot 100 Billboard con la canción de ese álbum, Hot Child in the City.

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1: Son las 2:56.
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10: Una abuela y su nieta fueron trasladadas en un vuelo aeromédico desde Aysén hasta el Hospital Guillermo Grant Benavente de Concepción por sospecha de antivirus. La mujer adulta requirió oxigenación por membrana extracorpórea. Las autoridades investigan un posible contagio en Chile Chico. El gobierno español confirmó la devolución a Marruecos de 70.000 de las 72.000 personas que ingresaron a Ceuta tras la reciente crisis migratoria. Las autoridades evaluarán la situación del grupo restante para retornar a quienes no califiquen para permanecer en el país. abonado y fanático de Huachipato recurrió a la Corte Suprema contra su club y la ANFP tras sufrir un veto de ingreso. Sostuvo que el castigo colectivo por una agresión al árbitro afectó a 1.067 hinchas no involucrados.
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2: Hola, hola, ¿cómo están? Bienvenidos, bienvenidas. Estamos comenzando el clásico, el A Toda Marcha, ya en esta jornada de martes 4 de agosto del 2026. Muy contentos de poder estar nuevamente con ustedes, de acompañarles con la mejor música dentro de los próximos minutos, ¿no es cierto? Para que ustedes nos acompañen, para que estén con nosotros y revisemos las informaciones, todas las secciones que tiene nuestro programa, ¿verdad? Saludar a todas las radios que ya se conectan con nosotros a esta hora, saludar en especial a la Radio Costanera de San Antonio, que comenzó a transmitirnos en el día de... No, hoy día comienza a transmitir, hoy día. Hoy día me estaban avisando ahí los muchachos. Así es que hoy día ya estamos conectados ahí con San Antonio, la Radio Costanera. Ayer también comenzamos con Radio La Mega de Iquique. Y bueno, ahí más ratito vamos a saludar a todas las demás radios que también están con nosotros, como ATM Radio, la radio del clásico de la Toda Marcha. Claro, atmradio.cl. 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Luego también comentamos de nuestros auspiciadores. Así que vamos a la música de inmediato, así comenzamos el clásico. Bienvenidos y bienvenidas.

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2: Son las 3 y 27 minutos.
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11: Vamos a revisar lo que pasó un día como hoy, 4 de agosto. En 1818 se creó la Academia de Guardamarinas de Chile, núcleo de la futura Escuela Naval. En 1871 nace en La Serena Enrique Molina Garmendia, pedagogo y filósofo, que prestigió a su tierra, a Concepción y a Chile, con su estatura intelectual y su obra educacional y literaria. En 1825 nació Don Domingo Santa María, presidente de Chile, entre los años 1881 y 1886. En 1874 se declara por una ley que pueden enajenarse los terrenos situados en la antigua Arauco. En 1942 se proclama la ley que creó el Colegio de Arquitectos de Chile. En 1966, en una de las mejores y más hermosas pistas del mundo, las de Portillo, y solo a decenas de kilómetros de Santiago, se inaugura en este día el 26º Campeonato Mundial de Esquí, con todas las delegaciones de los países participantes y la asistencia del presidente de la República de ese entonces, don Eduardo Frei Montalva. Todo esto ocurría un 4 de agosto y te lo contamos aquí en el clásico La Toda Marcha. Vamos a regresar con la música.

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1: Un gran lento escuchamos a esta hora. ¿Se acuerdan de la década del 90? Everything I do it for you. Aquí está Bryan Adams.

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6: Son las 3 con 56 minutos.
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18: Una abuela y su nieta fueron trasladadas en un vuelo aeromédico desde Aysén hasta el Hospital Guillermo Grant Benavente de Concepción por sospecha de antivirus. La mujer adulta requirió oxigenación por membrana extracorpórea. Las autoridades investigan un posible contagio en Chile Chico. El gobierno español confirmó la devolución a Marruecos de 70.000 de las 72.000 personas que ingresaron a Ceuta tras la reciente crisis migratoria. Las autoridades evaluarán la situación del grupo restante para retornar a quienes no califiquen para permanecer en el país. Un abonado y fanático de Huachipato recurrió a la Corte Suprema contra su club y la ANFP tras sufrir un veto de ingreso. Sostuvo que el castigo colectivo por una agresión al árbitro afectó a 1.067 hinchas no involucrados.
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1: Y ya comenzamos el mes de agosto y el mes de agosto es el mes del corazón. Se están entregando algún tipo de recomendaciones, ¿no es cierto?, para proteger la salud cardiovascular, prevenir enfermedades, que yo creo que es súper, súper importante. Ya cuando pintamos canas, ¿no es cierto?, hay que cuidarse. Los especialistas están llamando a adoptar hábitos saludables para reducir el riesgo de infartos, accidentes cerebrovasculares y otras patologías cardiovasculares. Claro, por ejemplo, preferir frutas y verduras. Aportan fibra, antioxidantes, vitaminas, minerales. Elegir grasas saludables. Ahí entra el aceite de oliva, ¿no es cierto? Las paltas. Aproveche de comprar paltas que están baratas. Frutos secos, pescados ricos en omega 3 en lugar de grasas saturadas y trans. Así que evitar los alimentos ultraprocesados también, que suelen contener exceso de sodio, mucha sal, ¿no es cierto?, azúcares, grasas de baja calidad, lo que favorece la hipertensión y el aumento del colesterol. Luego vamos a entregar más recomendaciones, ¿no es cierto?, en este mes del corazón, el mes de agosto. Amigos, amigas, vamos a regresar con la música. En el clásico te acompañamos en el A Toda Marcha.

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2: En lo mejor del rock latino, escuchamos a Soda Stereo y este tema, Danza Rota, aquí en El Clásico.

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2: Son las 4 y 26 minutos.
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Vamos a un 4 de agosto de 1990. Un día como hoy, llega al primer lugar de la revista Billboard su tema Vision of Love. Así es, el tema que vamos a recordar aquí a esta hora en el clásico El a toda marcha.

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1: Son las 4 y 59 minutos.
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10: El gobierno celebró el repunte del IMASEC de junio, que creció un 2,4% anual, evitando una recesión técnica. Las autoridades destacaron que se está revirtiendo el estancamiento económico y reafirmaron el objetivo de acelerar la creación de empleos. Colo-Colo prepara una multitudinaria bienvenida para su nuevo arquero, Bocinha, en el Estadio Monumental. El evento se realizará este miércoles a las 19 horas con 30 minutos y contará con autorización para un aforo de 42.000 personas. El presidente argentino Javier Milei calificó la alianza con Estados Unidos como la clave para recuperar las Islas Malvinas. Además, criticó a su vicepresidenta Victoria Villarruel, acusando que sus comentarios contra el Reino Unido generaron tensiones diplomáticas innecesarias.
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12: Se acerca la fecha, nos encontramos a poco más de un mes. Un mes, chiquillo, para poder disfrutar de una nueva versión de las tradicionales fiestas patrias. Claro, aunque usted no lo crea, se celebran a mediados de septiembre a lo largo de todo el país. Las jornadas están marcadas por fiestas, celebraciones, comidas, encuentros, juegos. Pero más allá de esto, es tradicional que para esos días se entregue el aguinaldo de fiestas patrias, ya sea para trabajadores del sector público y también en algunos casos en el sector privado también se entregan estos montos. Claro, desde hace algunos meses ya se conoce cuánto será el monto que recibirán, por ejemplo, los trabajadores del sector privado, el cual variará según la remuneración líquida con la que cuenten. Del sector público, perdón. Asimismo, se conoce de cuánto será el monto que recibirán los pensionados como aguinaldo de fiestas patrias. ¿Ya? ¿De cuánto será el aguinaldo de fiestas patrias? Bueno, la ley 21.806, el aguinaldo de fiestas patrias 2026, llegará hasta los 91.682 pesos para los trabajadores que cuenten con una remuneración líquida igual o inferior a 1.060.000 pesos hasta agosto. En el caso del grupo de trabajadores que supere ese monto, como remuneración líquida, recibirán un total de 63.645 pesos. Señalar que la ley otorga un reajuste a las remuneraciones del sector público. En el escrito además se informó sobre las variaciones que tendrán los montos de aguinaldo y otros beneficios que reciben año a año. Claro, se viene entonces este aguinaldo de fiestas patrias que también van a recibir los pensionados. Muy bien, vamos a más canciones. Estamos aquí en el clásico. Increíble, que falte un poquito más de un mes para que lleguen las esperadas celebraciones de fiestas patrias. Seguimos con la música aquí en el clásico. Te acompañamos en el A Toda Marcha.

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7: Vamos. Listo. Salud, muchachos. Por esa mujer.

0: Salud.
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3: Un día como hoy, 4 de agosto de 1984, por 24 semanas consecutivas, Prince conquistó la posición número 1 en el Billboard 200 de los álbumes de los Estados Unidos con Purple Rain, su sexto álbum de estudio, que incluyó los éxitos When's Dove Cry, Let's Go Crazy y Purple Rain. Ha vendido más de 20 millones de copias en todo el mundo, convirtiéndose en el séptimo álbum de una banda sonora más vendido de todos los tiempos. Vamos a escuchar justamente a Purple Rain con Prince, aquí en El Clásico.

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1: Son las 5 y 28 minutos.
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1: Así es, estamos en el clásico, somos el a toda marcha y vamos a hablar de Spider-Man, que alcanza el segundo mejor estreno de la historia. Creo que está buena la película, ¿no? Este fin de semana no alcancé a ir a verla, pero vamos a ir a ver este fin de semana. Y una cinta, la cinta que se llama Un Nuevo Día, que obtuvo 927 millones de dólares en su primer fin de semana de exhibición a nivel global. El segundo mayor monto después de Avengers Endgame. Claro, volvió a demostrar su alta atracción en la pantalla grande. Recordemos que es protagonizada por Tom Holland. Recaudó 927 millones de dólares a nivel global en su primer fin de semana. Dice el segundo mayor estreno de la historia detrás de Avengers Endgame. Así es que, claro, el debut del Hombre Araña fue por allá, por el lejano 1962, con los cómics, ¿no es cierto? Con Peter Parker, que rompió el arquetipo de los superhéroes. Era un adolescente con problemas cotidianos, ¿verdad? Así nace Spider-Man. Así que, si no ha ido a verla, vaya a verla. Lleve a sus hijos, a sus nietos, en fin. Va a estar muy, muy buena, ¿no es cierto? Y todavía están en cartelera en los cines de nuestro país. Sigue la música, estamos aquí en El Clásico, te acompañamos en la Toda Marcha.

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2: Revisando la historia de la música pop, un día como hoy, en el año 2001, Dave Stewart, ¿quién fue Dave Stewart? Uno de los integrantes de Eurythmics. Bueno, se casó con la fotógrafa de moda Anouska Fitz en una playa privada de la Riviera Francesa. Los invitados incluyeron a Elton John, Mick Jagger, Liam y Noel Gallagher y su ex socia Annie Lennox, por supuesto. Vamos a escuchar justamente el trabajo que realizaron este dúo, Dave Stewart, que se casó un día como hoy, con Annie Lennox, y el trabajo junto a Eurythmics aquí en El Clásico.

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2: Son las 5 y 59 minutos.
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9: El gobierno ingresó una ley corta para modificar la Ley de Seguridad Municipal. La iniciativa flexibiliza la idoneidad psicológica de los inspectores, otorga 3 años para exigir la licencia de conducir clase F y excluye las remuneraciones del personal del límite de gasto municipal. Un militar ruso mató a 4 personas y dejó otras 4 heridas tras abrir fuego en Sebastopol, en Crimea. El agresor fue detenido por las autoridades locales mientras la justicia investiga los motivos del ataque. El viceministro de Economía y Minería, Daniel Mas, confirmó que el gobierno evalúa vender la participación estatal minoritaria en Aguas Andinas, Espió, Esval y Suralis. La medida busca liberar recursos públicos y reasignarlos a prioridades sociales.
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1: Oye, hay mucha gente que lo está pasando mal con esto de los temporales. Gente que, bueno, ya pasó el tema de los temporales en el norte de nuestro país, ¿verdad? En el sur siguen sufriendo ahí con algunas crecidas. Y para eso, la Dirección General de Crédito Prendario estaba leyendo la información que anunció una medida extraordinaria para las familias afectadas por el sistema frontal que impactó a la zona central del país. Durante agosto del 2026, durante todo este mes, elevará a 30.000 pesos el valor del gramo de oro en las regiones de Coquimbo y Valparaíso, cifra que se convierte en la más alta registrada por la institución. Bueno, la medida permitirá obtener un préstamo mayor por una misma prenda, aunque las condiciones para acceder al crédito prendario, dice acá la nota, seguirán siendo las mismas. El único cambio será el aumento temporal del valor asignado al gramo de oro. Claro, tras el anuncio de la medida, el director general de la DICREP, Omar Fernández, explicó que muchas familias necesitan acceder a recursos de manera rápida para enfrentar gastos imprevistos. Nuestro compromiso es seguir apoyando a las personas que más lo necesitan, reforzando el rol social que ha caracterizado a la DICREP por más de un siglo, dijeron. Claro, vigente durante el mes de agosto, entonces, la unidad de crédito prendario DICREP de La Serena y en las sucursales de Valparaíso, dice, Viña del Mar, Quilpué, Quillota y Los Andes. ¿Ya? Hay algunos requisitos que hay que cumplir y bueno, ahí toda la información en dicrep.cl. La Tía Rica, más conocido como La Tía Rica. Claro, ojalá que muchas personas lo puedan utilizar y puedan salir también de los problemas económicos que conlleva también la reconstrucción de las casas, ¿no es cierto? De poder salir de estos problemas que dejó este sistema frontal, que afectó a mucha gente y que sigue afectando, sobre todo allá en el sur de nuestro país. Vamos a continuar con más canciones aquí en el Clásico. Te acompañamos en el A Toda Marcha.

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1: Son las 6 y 28 minutos.
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8: Muy bien, amigos, amigas, ya nos retiramos. Nos vamos, gracias por la sintonía. Ya terminamos el programa de este día, martes 4 de agosto del 2026. Les quiero agradecer que nos hayan acompañado. Muchas gracias. Los espero mañana en este mismo horario para conversar un poquito, juntarnos a escuchar buena música, informaciones ahí que sirven, ¿verdad? Y acompañar tu día a día. Un abrazo, cuídense mucho. 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Recuerda que tenemos un Instagram que es A Toda Marcha. Todo junto, A Toda Marcha. Ese es nuestro Instagram. Si nos quieren dejar mensajes de saludos, de que nos cuenten dónde nos están escuchando, en fin, Instagram, A Toda Marcha. ¿Ok? Así que los espero. Un abrazo. Será hasta mañana. Chau, chau.
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1: Son las 6:57.
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6: El peleador brasileño de artes marciales mixtas Alan Puro Osso Nascimento falleció a los 34 años debido a un aparente ataque cardíaco mientras dormía. La UFC expresó sus condolencias tras confirmarse el deceso del competidor de peso mosca. Una auditoría del Ministerio del Medio Ambiente reveló irregularidades en la consulta indígena para el Servicio de Biodiversidad, incluyendo el extravío de firmas originales. El gobierno inició un proceso de invalidación sobre el cierre decretado en marzo de 2026. El precio del cobre alcanzó un récord histórico de $6,439 por libra en la Bolsa de Metales de Londres. El alza responde a la escasez de concentrado, la creciente demanda por electrificación y la incertidumbre ante posibles aranceles comerciales en Estados Unidos.
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1: Son las 7 y 26 minutos.
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1: Son las 7. Con 58 minutos.
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6: Gendarmería e inspectores de la Fiscalía incautaron por primera vez heroína en la penitenciaría de Santiago. La droga era transportada de forma intraorgánica por dos visitantes que se dirigían a la Galería 11. Ambos imputados quedaron bajo la medida cautelar de prisión preventiva. El gobierno anunció un proyecto de ley para ampliar el subsidio al dividendo y las garantías FOGAES. La iniciativa extiende el beneficio hasta mayo de 2028, aumenta las coberturas de 50.000 a 80.000 cupos y eleva el tope de viviendas elegibles a 6.000 UF. El Consejo Municipal de Concepción votará durante la tercera